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0: 20 horas
1: con 17 minutos.
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0: 20 horas.
1: Con 31 minutos.
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1: Veinte horas.
2: Con 36 minutos.

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0: 20 horas.
1: Con 44 minutos.
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11: Oceanía. 21 horas con 4 minutos.
7: Hola, ¿qué tal? Bienvenidos a lo que es nuestra programación para disfrutar de esta instancia junto a la música que tenemos programada pensando en usted. Ya tengo visto ahí la pauta que tiene la sala de sonidos Víctor Cuevas, ¿ah? Sí, Víctor Cuevas está en la sala de control. Y las palabras tras el micrófono, Félix Armando Núñez Arias. La bienvenida es la bienvenida y la música es la música.
11: 21 horas
12: y 5 minutos.

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1: 21 horas
2: con 8 minutos.

0: Vamos que se puede. Yo sé que lo va a lograr ese objetivo, pero hay que tener paciencia para ello. Los obstáculos hay que vencerlos. Cuando uno de repente empieza, no, iba a revivir el proyecto y ya no hago ninguna cosa más. Piden y piden cosas y no termino nunca. No, hay que ser consecuente en lo que quiere hacer, ¿eh? Y va a lograrlo. Y ahí después se va a sentir orgulloso, feliz, ¿eh? Y con paciencia se llega al cielo. No lo olvide.
1: 21 horas
2: con 13 minutos.

0: Una linda canción para comenzar esta programación nocturna y junto a usted, que nos acompaña a esta hora, y continuamos con otro buen momento para la entretención de este minuto.
1: 21 horas
2: con 20 minutos.

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1: Bien, para hoy ya tenemos las informaciones para nuestros auditores en lo internacional. El Ministerio de Defensa de Emiratos Árabes Unidos ha anunciado la intercepción de 6 drones hostiles dirigidos contra infraestructuras civiles tras el recrudecimiento de los ataques y el incidente en la central nuclear de Paraca. Los sistemas de defensa antiaérea de Emiratos Árabes Unidos detectaron e interceptaron con éxito 6 drones hostiles que intentaban atacar zonas civiles e infraestructuras vitales del país, ha señalado en sus redes sociales. Según ha informado la cartera militar, los sistemas lograron interceptar y neutralizar los objetivos hostiles con los más altos niveles de preparación y eficiencia, apuntando que en estas maniobras no se han producido víctimas humanas ni afectaciones a la seguridad de instalaciones vitales. En informaciones nacionales, aunque si bien se proyectaba que durante el 2025 y posteriormente durante el primer semestre del 2026 ya estuviera funcionando el Ministerio de Transporte y Telecomunicaciones, confirmó que a fines de este año, en noviembre precisamente, iniciará a operar el recaudo electrónico en taxibuses del Gran Concepción con un periodo de marcha blanca que durará 3 meses. En base a estos nuevos plazos, se proyectan que durante el primer trimestre del 2027 inicie la operación definitiva del pago con tarjeta. El nuevo tipo de pago, de acuerdo a lo señalado por el ministro de Estado, es tener un foco de mejorar la seguridad y la calidad del servicio, darle accesibilidad a todos los usuarios del transporte público para acceder más fácilmente los servicios. Ya se inició la implementación del nuevo cupón de gas impulsado por el gobierno, una medida orientada a aliviar el gasto energético de miles de familias en medio del descenso de las temperaturas y el comienzo de la temporada invernal. La iniciativa contempla un subsidio de 27.000 pesos destinado exclusivamente a la compra de gas licuado y, según las estimaciones oficiales, podría beneficiar a cerca de 68.000 hogares en la región del Biobío. La entrada en vigencia del beneficio generó un importante movimiento durante las primeras horas de funcionamiento de la plataforma digital habilitada por el Ejecutivo. En la provincia de Concepción, las cifras reflejan un alto interés ciudadano desde el primer día. En la comuna de Concepción, donde existen 80.273 hogares potencialmente beneficiarios, ya se habían concretado 9.456 activaciones, alcanzando un avance de 11,78%. En tanto, Talcahuano mostró uno de los porcentajes más altos de la zona, con 8.983 activaciones sobre un total de 64.141 hogares habilitados, equivalente a un 14,01%. Con el objetivo primordial de consolidar la cultura preventiva y el bienestar de sus colaboradores, la empresa sanitaria Aguas Décima y la Asociación Chilena de Seguridad formalizaron la renovación de su alianza estratégica de colaboración. El acuerdo busca profundizar las políticas de cuidado y mantener los bajos índices de accidentabilidad que caracterizan a la compañía. La firma del documento establece el marco de trabajo para el periodo 2026-2027, centrado en generar entornos laborales más seguros y en el incremento de estrategias de prevención de riesgos de salud ocupacional. Tras la suscripción, Hernán König destacó que este convenio es un pilar estratégico para la organización. Se refuerza el compromiso con el desarrollo de los colaboradores. Hasta aquí las informaciones.
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2: 21:52.
1: En estos minutos no solamente es para bailar, entregamos la entretención para ir acortando estas horas donde se encuentre y tarareando esas canciones. A mí me cuesta aprenderme las canciones, ¿eh? Pero bueno, en fin, lo importante es escucharlas y sobre todo en directo.

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6: Hola, ¿qué tal? Buenas noches. Ya estamos a su disposición para estos minutos. ¿Queremos hacer algo diferente? Claro que sí. Porque usted lo pidió, vamos a estar con la noche de la super fiesta a través de la 93.7. Sábado, por supuesto, en la madrugada, y por supuesto el domingo en la madrugada. ¿Qué le parece, ¿eh? Así que le damos la más cordial bienvenida para cada uno de ustedes que van a compartir estos minutos. Fiesta es la fiesta. Hay que vivir con alegría y con amistad. ¡Bienvenidos!

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Hola, hola, ¿qué tal? ¿Cómo está Talcahuano? Aquí Max Vivar, vocalista del grupo Villa Cariño, y les quiero dejar esta nueva canción para este 2023 que se llama y que se llamará y siempre será de ustedes, porque con ustedes y contigo yo soy feliz. Les dejo esta canción que se llama Contigo, lo nuevo de Villa Cariño.

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1: Son exactamente las 6 horas.
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4: 6 horas con 34 minutos.
5: Ya estamos comenzando el programa, despertando la mañana y su reloj musical. Estamos pasaditos a las 6:30, me dicen. ¿Sí? Ah, ya. Pero de todas maneras llegamos justo a la hora precisa para entregar todo lo mejor en cuanto al material musical, las noticias, lo que sucede un día como hoy y mucho más. Así que, para que les habla, Félix Armando Núñez Arias le da la más cordial bienvenida.
4: 6
0: horas con 35 minutos.
5: Despidiendo el programa de hoy. Oh, me dicen por acá, qué lástima, debería continuar. No, tenemos que también hacer otras cositas dentro de nuestra casa radial de Radio Oceanía. Así que muchas gracias por la compañía, junto a quien les habla Félix Armando Núñez Arias, quien estuvo despertando la mañana y su reloj musical en la 93.7, la frecuencia modulada. Y nos vamos con el último tema musical. Que tengan un bonito día y que lo disfruten también, que es lo más importante. Chao, chao.
4: 6
0: horas con 36 minutos.
5: Compartiendo la instancia precisa, ya acercándonos poco a poco a las 8 de la mañana para este día. Así que ahí estamos siempre con todas las pilas puestas, entregando vibras positivas a nuestras auditoras y a nuestros auditores. Despertando la mañana y su reloj musical. Otros entran a las 11 de la mañana, los mall por ejemplo. Claro que tienen que llegar un poquito más temprano, ¿no? Pero seguramente igual despiertan, están en la camita, otros sirviéndose un cafecito, un desayuno. Y estamos con la compañía de canciones tras canciones. ¿Y la hora?
4: 6
0: horas con 36 minutos.

0: Estamos recién comenzando junto a este programa de entretención y con la hora que es lo más importante. Mientras se levanta y usted se encuentra con nosotros y con la música naturalmente.
1: 6 horas
2: y 40 minutos.

0: siempre estamos con nuestros auditores en los diferentes programas que tenemos día a día en Radio Oceanía y a esta hora con esta transmisión que realizamos desde el puerto de Talcahuano.
1: 6 horas
2: con 44 minutos.

desde las 6:30, 6:30, de lunes a sábado, le estamos entregando el buen momento musical mientras algunos ya van a sus respectivos trabajos.

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4: 6 horas
0: con 56 minutos.
5: Muy buenos días a todos nuestros amables auditores. Ya estamos para lo que es este programa. Claro que sí, que tanto les gusta, desde las 6:30 pasadito hasta cerca de las 8 de la mañana. ¿Ya? Despertando la mañana y su reloj musical en Oceanía. Junto a quien les habla, Félix Armando Núñez Arias. Así que por lo tanto, basta de bla bla, como dicen por acá, basta de palabras, porque tenemos ya nuestra portada. Bienvenido.
4: 6 horas
0: con 56 minutos.

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7: 7 horas
8: con 6 minutos.

0: olviden que estamos cerca de las 7 de la mañana ya, entregando esta programación matinal mientras se está levantando. Nosotros tempranito, como decía mi abuelita, ya. Estamos con la música y lo más importante, la hora para usted.
1: 7 horas
2: y 10 minutos.

0: Bien, para hoy sábado, por supuesto, hay acontecimientos que ocurrieron y que fueron muy importantes a través del mundo y de la historia. En 1913, Albania se independiza del Imperio Turco. En 1913, al firmarse un tratado de paz en Londres, finaliza la Primera Guerra Balcánica. En 1915, en Turquía, comienza la expropiación de bienes, deportación, violaciones y matanza de armenios. En los siguientes 8 años, los turcos asesinarán a más de 1 millón de personas. En 1918, la Unión Soviética se extiende la guerra civil entre los defensores de la revolución y los lacayos del zarismo parásito. En Argentina, 1919, se funda la revista deportiva El Gráfico, la más antigua del país. En Washington, Estados Unidos, se inaugura el monumento de Lincoln en 1922. En Nicaragua, 1928, se funda la Academia Nicaragüense de la Lengua. En 1935, Bolivia acepta una tregua de 30 días en la Guerra del Chaco, gracias a la mediación de Argentina y Brasil. Y por último, en 1940, en Bélgica, el gobierno suspende en sus funciones a Leopoldo III, alegando conducta anticonstitucional. Hemos presentado para usted lo que sucedió en un día como hoy en Radio Oceanía 93.7.
1: 7 horas
2: y 16 minutos.

0: ¡No se haga problemas! Usted ya nos encontró junto a Despertando a la Mañana y su reloj musical. ¡No me diga que usted está acostado todavía! ¡A levantarse, a levantarse! ¡Vamos a levantarse! ¡Es hora para cumplir sus responsabilidades!
1: 7 horas
2: con 20 minutos.

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0: Ah, me parece muy, pero muy, pero muy bien. Ya se va para su trabajo. Que le vaya muy, pero muy bien en este día. 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
1: 7 horas
2: con 37 minutos.

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1: Bien, ya estamos para este minuto, los que están en nuestra sintonía, con las informaciones en lo internacional. El director general de la Organización Mundial de la Salud, Tedros Adhanom Ghebreyesus, ha elevado a más de 500 casos sospechosos de ébola y 130 muertes sospechosas a causa del brote decretado la semana pasada en el noreste de la República Democrática del Congo, con la menos un fallecido en Uganda, que le llevó a declarar una emergencia pública a nivel internacional. Tedros ha señalado entre la Asamblea número 79 Mundial de la Salud que hasta ahora se han confirmado 30 casos en la provincia congoleña de Ituri, a lo que se suman dos confirmados por Uganda en la capital, Kampala, ambos llegados desde la República Democrática del Congo, así como un ciudadano estadounidense que ha sido ya evacuado a Alemania. Asimismo, se ha recalcado que se han registrado muertes entre trabajadores sanitarios, lo que apunta a una transmisión asociada con las labores sanitarias, al tiempo que ha recordado que hay un movimiento significativo de población en la zona de Ituri, marcada por la gran inseguridad por el repunte del conflicto desde finales del año 2025. Estamos ahora a nivel nacional. Se realizó el lanzamiento del estudio Exportación de Tomate Fresco 2026, que busca acercar información estratégica a empresas exportadoras y con potencial exportador de la región de Valparaíso. El programa elaborado por el Departamento de Inteligencia del Mercado de ProChile entrega herramientas claves sobre tendencias, oportunidades y desafíos globales para el sector, poniendo especial foco en la exportación de tomate fresco y en productos emblemáticos de la canasta regional como paltas, nueces, cítricos y uva de mesa, convirtiéndose en un apoyo concreto en la toma de decisiones comerciales de las empresas de la región y abrir nuevas oportunidades en mercados internacionales. Esta actividad es de suma importancia ya que ha permitido identificar las principales problemáticas del sector, fortalecer la articulación entre las instituciones públicas y relevar el valor de la asociatividad entre los productores, indicó el subsecretario de Agricultura, Francesco Venecian. El gobierno regional de Los Lagos anunció la habilitación de un servicio de referencia oncológico provincial en Osorno, iniciativa que buscará fortalecer la detección, diagnóstico y tratamiento ambulatorio del cáncer en la provincia. El recinto funcionará en el actual edificio del CESFAM de Rahue Alto, ubicado en Avenida Real, y contará con equipamiento especializado, profesionales del área y unidades de quimioterapia ambulatoria para pacientes oncológicos. La medida surge en medio de la alerta sanitaria oncológica decretada a nivel nacional el pasado 15 de abril, debido al aumento de casos y al impacto que la enfermedad genera tanto en la salud como en la calidad de vida de las familias. El proyecto es impulsado por el gobernador regional Alejandro Santana y corresponde al segundo centro de este tipo en la región de Los Lagos, considerando que Ancud ya cuenta con un recinto similar. La iniciativa contempla una alianza entre el gobierno regional y la municipalidad de Osorno, que facilitará el inmueble donde actualmente funciona el CESFAM de Rahue Alto. El recorte, equivalente al 2,98% del presupuesto ministerial, redujo cerca de 2.742 millones de pesos a nivel nacional, principalmente un programa ejecutados por el Servicio Nacional de la Mujer y la Equidad de Género, incluyendo rebajas en iniciativas como Mujeres Jefas de Hogar, Atención Inicial de las Violencias de Género y Capital Abeja Emprende. En medio de los cuestionamientos por eventuales impactos políticos ligados a violencias de género y autonomía económica femenina, las autoridades defendieron la continuidad de los programas, según se dio a conocer. Es todo en informaciones.
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2: 7 horas
3: y 45 minutos.

0: queremos expresar nuestro saludo a los que están despertando y sintonizando la música que estamos entregando en este instante para los que tienen que trabajar en un ratito más, ¿eh? Claro que sí.
1: 7 horas
2: y 50 minutos.

0: Nos despedimos. Hemos disfrutado desde las 6:30 aproximadamente hasta esta instancia. Agradecidos por la sintonía. Mañana estaremos en este horario entregando toda la buena música y mucho más. Así que les habla Félix Armando Núñez Ares, le dice, pórtense bien.
1: 7 horas
2: con 54 minutos.

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13: Hola, hola, muy buen día Oceanía. ¿Qué tal? ¿Cómo están? Hoy sábado 30 de mayo estamos dando inicio a un nuevo capítulo de tu programa Buen Día Oceanía. Así es, día sábado 30 de mayo. ¿Qué tal? ¿Cómo están? ¿Cómo han amanecido en esta fría mañana que tenemos por Talcahuano y el Gran Concepción? ¿Cómo están, estimados amigos, estimadas amigas? Espero que todo bien. Un día sábado más. Un día sábado alegre, entretenido vamos a tener aquí en Buen Día Oceanía. Día sábado en el que estamos celebrando a nuestros amigos que llevan por nombre Hernán y Fernando. Fernando y Hernán, Hernán y Fernando. Ahora si te llamas Hernán Fernando o Fernando Hernán, mejor todavía. Estás con los celebrando los dos santos al mismo tiempo. Y si estás de cumpleaños, mejor todavía. Felicidades para también los cumpleañeros y cumpleañeras de esta jornada. Lindo, lindo día sábado. Ustedes saben, hoy es sábado. Los días sábado es menos bla bla y más música para tener una jornada agradable. Mi nombre es Víctor, estamos comenzando Buen Día Oceanía y estaré junto a ustedes hasta las 10 de la mañana porque nada, nada nos detiene.

Nada, nos detendrá ahora. 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Ahí estaba Starship, absolutamente en vivo y en directo, transmitiendo tu programa Buen Día Oceanía. Aquí en la 93.7, son las 8 de la mañana con 16 minutos. 8 de la mañana con 16 minutos de este día sábado 30 de mayo. Saludándote a ti que estás en nuestra sintonía, que siempre nos acompañas. Gracias por tu preferencia, gracias por escucharnos a través de nuestra señal de aire, el 93.7, o también la señal online. Si escuchan algún ruido de fondo, es porque están podando un árbol aquí en el patio de la radio. Sí, un arbolito que había, si escuchan un ruido de fondo, es eso, están podando un árbol. Eso mismo. ¿Escucharon eso, ese ruido? Es porque hay un maestro que está podando un árbol que hay aquí justo en el patio de la radio, y ese es el ruido que se escucha, para que vean que estamos absolutamente en vivo y en directo en este día sábado, un día sábado que se espera con algo de sol, un poco de nubes, un poco de todo. Para hoy día se espera una temperatura máxima de tan solo 14 graditos, así es, 14 grados. Cielos con nubosidad parcial durante la mañana, variando a despejado, luego otra vez las nubecitas volverían en la tarde. Temperatura máxima, como lo digo, de 14 grados aquí en Talcahuano. Un día simpático, lindo, un poquito de viento que llegaría nada más hasta los 20 kilómetros por hora. Nada, nada de qué preocuparse. Algunas nubecitas por aquí, por allá, y un poco de sol. Igual va a estar agradable el día, ¿sí? Agradable, agradable el día va a estar aquí por Talcahuano este día sábado, día sábado, día sábado. Ustedes saben, los días sábado es menos bla bla y más música para tener una buena jornada. Mientras el maestro sigue trabajando podando el arbolito, nosotros continuamos con la música aquí en Buen Día Oceanía. All the love in the world, qué buenísima canción. Todo el amor del mundo. Esto es The Outfields.

Ahí está el maestro trabajando, podando el arbolito que está aquí en el patio de la radio. Pueden escucharlo ustedes de fondo. Sí. Ahí está trabajando él en vivo y en directo. Estamos aquí en la Oceanía 93.7 en este día sábado 30 de mayo, 8 de la mañana con 22 minutos, 8 de la mañana con 22 minutitos. Tú igual puedes llamar, escribir a nuestro WhatsApp, dejar un mensaje de voz si quieres pedir alguna canción, saludar a alguien, todo lo que tú necesites. Ahí está nuestro WhatsApp, el 999-65-15-16. 999-65-15-16, el WhatsApp de Buen Día Oceanía, para que tú también participes de este programa y me digas si alguna vez te han podado el arbolito de una casa, ¿sí? Ahí está trabajando el maestro. Así que, bueno, nuestro WhatsApp 999-65-15-16 para que tú participes junto a nosotros en Buen Día Oceanía en esta edición de día sábado. Beat it, beat it, beat it, beat it, Michael Jackson.

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0: Vogue, Vogue, Vogue. Ahí estaba Madonna, Vogue. Cuando son las 8 de la mañana con 40 minutos, 20 minutos faltan para las 9 de la mañana. Esto es Buen Día Oceanía, edición de día sábado 30 de mayo, el último día sábado de este mes de mayo. Ya se está acabando mayo, se acaba mañana domingo y el próximo lunes, ya primero de junio, comenzando el sexto mes del año, mitad de año, sí, o increíble mitad de año, no puede ser. Estamos con harta buena onda, con energía en este día sábado para entregarte una excelente mañana, mientras el maestro sigue trabajando y está dejando impecable el árbol, se está dejando despejadito todo, va a quedar bonito el patio, sí, va a quedar lindo, para... va a quedar un poco más espacioso, y ahora se va a ver más lindo, sí. Para quienes pasen por afuera aquí de Desiderio García, vean que va a quedar un poquito más lindo, más despejado. Ah, mira, es el patio de Radio Oceanía. Sí, mira, antes tenía un árbol, ahora no lo tiene. Sí, ya, eso. Son las 8:42. Seguimos, edición de día sábado. Menos bla bla y más música. ¿Quieres programar alguna canción? Aprovecha hoy día. 999-65-15-16. 999-65-15-16. Nuestro WhatsApp on the floor. Estamos en el piso, sí, bailando con J-Lo.
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El argentino Fito Páez estaba ahí con A Rodar Mi Vida. 8 de la mañana, 51 minutos. Buen día, Oceanía. Edición de día sábado. Un día sábado bastante frío, con algo de neblina. Había en la mañana un poquito de neblina, estaba bonita. Cuando me bajé de la micro, caminando hasta acá desde Avenida Colón por Desiderio García hasta aquí, hasta la radio, estaba bonita la neblina, pero ya se disipó. Ahora se ve un poquito de cielo azul, sí, se ve un poquito de cielo azul, se ven los bloques al frente, el sol brillando, ya está bonita la mañana, un poco fría, eso sí, como siempre, pero linda la mañana. ¿Y tú cómo estás? ¿Ah? ¿Cómo estás en esta mañana? ¿Estás bien? Sí, espero que todo bien, a lo mejor preparándote para salir a trabajar, o vas a descansar hoy día, no vas a hacer nada, te vas a quedar ahí simplemente. Qué bueno, sí, si no tienes que ir a trabajar hoy día, tienes que descansar, perfecto. Ahora, si ya saliste a trabajar, vas caminando, vas en la micro, saludos para los señores conductores. Hola, hola, ¿qué tal? ¿Cómo están? Esto es Buen Día Oceanía. Gracias por sintonizarnos ahí en la micro, en el Uber, en el taxi, en la camioneta, en el camión, en el monopatín, donde sea que nos estén sintonizando. Gracias por la preferencia. Edición de día sábado de Buen Día Oceanía. 41-32-15-600, nuestro teléfono, 41-32-15-600, y el WhatsApp, 999-65-15-16, 999-65-15-16. Esto es Buen Día Oceanía, edición de día sábado. Sábado 30 de mayo.

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I Just Can't Get Enough. Estaba sonando Depeche Mode cuando son las 9 de la mañana con 14 minutos. 9 de la mañana, 14 minutos de este agradable día, sábado 30 de mayo. Ya acabándose el quinto mes del año para comenzar la segunda mitad comienza en julio, junio es el sexto, ya estamos prácticamente mitad de año. Oye, cómo pasa rapidísimo el tiempo, de verdad, sí, llegando casi ya mitad de este 2026. Espero que hayan tenido un buen mes, que este mes de mayo haya sido un buen mes, excelente mes para todos ustedes. Así que para mí al menos fue bueno, fue tranquilo. Un mes que lo estoy terminando un poco resfriado, la verdad. O sea, ando igual con la garganta un poquito apretada. Voy a tomar miel con jengibre. Mi otro remedio casero también es cebolla con ajo. Así, cebolla cruda solamente. Sin estrujarla, o sea, con todo el juguito natural, o sea, pelarla obviamente, y lavarle, pasarle una agüita, y luego picarla sin juliana, y con un poquito de ajo y limón, y nada más. Y así me gusta la cebolla. Cebolla cruda, ¿la han probado así alguna vez? Santo remedio natural, cebolla cruda con ajo y un poquito de limón. Bueno, tal vez un poquitito de sal, y santo remedio para el resfrío, remedio casero natural, con un poco de jengibre rallado. Qué rico, me encanta. Miel también, me encanta la miel. Tal vez en otra vida yo creo que fui una abejita, porque me encanta la miel. Bueno, ya. ¿Y cuando desperté? ¿Se imaginan yo siendo abeja? No, ya. 9 de la mañana con 16 minutos. 9 de la mañana, 16 minutos. Estás en Buen Día Oceanía, edición de día sábado, edición de día sábado, menos bla bla y más música. ¿Cómo va el maestro? Está quedando lindo el patio, está quedando súper lindo, en serio, sí, ya me cortó todas las ramas que tenía que cortar, está todo en el patio y en el suelo, y luego tiene que limpiar, está bonito el patio, en serio, luego voy a ir a ver, ya, 9 con 16, 9 con 16, buen día, Oceanía.

The Cure esta vez con Friday I'm in Love. 9 de la mañana con 20 minutitos. 9 de la mañana, 20 minutos. Hoy día y mañana domingo se está celebrando el Día de los Patrimonios. Así es, el Día de los Patrimonios edición 2026. Y aquí en Concepción, en la octava región, por supuesto también Talcahuano, hay muchísimas actividades. Cada año se celebra el Día de los Patrimonios y por supuesto aquí en Concepción también hay mucha oferta cultural, desde actividades en la Universidad de Concepción hasta recorridos por el borde costero. La región se va a transformar en un escenario vibrante donde todos están invitados a participar. Y para que todo el mundo sepa dónde hay actividades, se habilitó un mapa interactivo virtual. Así es, mapa interactivo virtual, que pueden buscarlo ahí en Día del Patrimonio y se encuentra ahí en Google y lo pueden ver. Este es un mapa interactivo que muestra todas las actividades que hay aquí en la octava región, en Concepción, en Hualpén, en Lota, Coronel, Penco, Lirquén y también, por supuesto, aquí en Talcahuano. Este mapa interactivo que muestra las actividades de los días del patrimonio, del Día del Patrimonio, que es hoy día y mañana domingo, se puede ver desde un computador o un dispositivo móvil, tableta, celular y desde cualquier lugar, teniendo conexión a internet, obviamente. Y allí se pueden ver los lugares, exposiciones, talleres, recorridos, todo lo que se necesita para saber qué va a pasar este Día de los Patrimonios. Allá, a mí me gusta, ¿eh? Ya, ahora sí, ya. Tengo mi vasito con miel por aquí, agüita con miel. Listo, permiso. Ahora sí, ¿listo? Ya. Entonces, ¿dónde estaba en los Días del Patrimonio? Ya, eso sí. Este mapa también destaca diferentes puntos desde el corazón universitario ahí en Concepción, en el barrio universitario, hasta recorridos por el borde costero en Hualpén y Lota. Mira qué interesante. Variedad de opciones que refleja la riqueza de nuestro territorio y su historia. Y esto también invita, obviamente, a la reflexión sobre quiénes somos aquí en Concepción, en la octava región, de dónde venimos, cuál es nuestro real patrimonio, cuál es el real tesoro de la octava región. Aquí una zona minera, zona industrial, zona de esfuerzo, de pescadores. Tenemos una amplia costa, tenemos por acá historia en Lota, historia minera. En Concepción también hay puntos históricos. En el Cerro Caracol, los miradores, que fueron puntos clave durante la Guerra de Independencia. Tenemos el Museo de Historia Natural en Concepción. Tenemos la biblioteca. ¿Qué más tenemos? Muchas cosas más. El Parque Ecuador, por supuesto que sí, el Parque Ecuador, lugar clásico en Concepción, el Cerro Caracol. El Museo Stom, no sé, muchos museos. ¿Cuál es el otro museo que tenemos en Hualpén? O sea, muchísimos, muchísimos lugares para recorrer aquí en Concepción. Y aquí en este mapa interactivo que está en internet, pueden visitarlo para poder recorrer, saber dónde están los lugares más importantes para estos días del patrimonio, que es hoy día, sábado y mañana. Aquí, por supuesto, en Talcahuano también hay varias áreas que se pueden visitar. La Plaza de Armas de Talcahuano, el borde costero, el gimnasio La Tortuga, por supuesto, que es clásico de clásicos. El Mirador Huáscar, el Monitor Huáscar y muchos otros lugares. Así que ya lo saben, visiten este mapa interactivo de los Días del Patrimonio. Búsquenlo en internet para enterarse de todas las actividades que hay durante este fin de semana, hoy día y mañana, aquí en la octava región. ¿Qué les parece? Lindo, ¿eh? Hoy día y mañana, recuerden, los Días del Patrimonio. Hoy día, sábado y mañana, domingo 31. Si no saben qué actividades, busquen este mapa interactivo. Buena, bonito y aparte, gratis. Todo gratis. ¿Qué les parece? Son las 9 de la mañana, 24 minutos. 9 de la mañana, 24 minutos. Buen día, Oceanía.

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In Excess, y ese clásico Never Tears Us Apart, las lágrimas nunca nos separarán. Qué buena canción. Son ya 20 para las 10, 20 para las 10 de esta mañana de día sábado. Así es, día sábado, qué rico un día sábado. A lo mejor te va a tocar descansar, o quién sabe, a lo mejor te toca trabajar. Si te toca trabajar, ánimo, estimado amigo, estimada amiga, que te vaya muy bien en todos tus quehaceres. Y te va a esperar un día lindo para enfrentar esta jornada de trabajo. Día algo soleado, se esperan unas poquitas nubes ahora en la mañana, nubes que se están poco a poco retirando para dar paso a un cielo despejado. Y luego en la tarde ya regresarían algunas nubecitas para dar paso a un cielo con nubosidad parcial. Sí, temperatura máxima probable estimada 14 grados. Así que vamos a tener igual un lindo día durante la mañana y gran parte de la tarde. Ya a eso de las 3 aproximadamente comenzarían a llegar unas 2 que 3 nubecitas. Pero en general el día estaría lindo hoy. ¿Qué me dices tú? Así va a estar el día de hoy sábado. Mañana domingo se espera completamente cubierto. Mañana estará completamente cubierto. Nubes durante todo el día con una máxima probable estimada de 13 grados. Así estaría el tiempo por acá, por Talcahuano. Igual lindo día para aprovechar estos dos días de el Día del Patrimonio, el Día de los Patrimonios aquí en la octava región. Como lo dije, que hay muchas, muchas actividades. Y hay que aprovechar, hay que disfrutarlas, ¿cierto? Claro que sí. Son las 9:42. Esta es para todas las bellas, para todas las hermosas que hay ahí afuera. You're beautiful, James Blunt. Esta canción que James Blunt en algún momento se arrepintió de haber creado, de haber compuesto, porque se la pedían tanto. Y hubo un momento en que dejó de cantarla en vivo, pero el público la pedía y la pedía y la pedía, porque es su éxito. Y él dejó de cantarla en vivo, y hasta que al final él igual la cantaba. Pero llegó un momento en que le aburrió esta canción, y él confesó una vez en una entrevista que se arrepentía de haberla creado, porque le fue tan bien con esta canción que la cantaba y la cantaba y la cantaba, que en algún momento llegó a aburrirle. Pero es buena, sí, esta canción, You're Beautiful, para todas las hermosas. Eres hermosa.

Son las 9 de la mañana con 58 minutos y con esa canción de R.E.M., Losing My Religion, nos estamos despidiendo por esta edición de día sábado. Recuerden, hoy día y mañana domingo es el día de los patrimonios. Vayan a todas las actividades que hay programadas aquí en toda la octava región, aquí en Talcahuano, por supuesto. Visiten este mapa interactivo que está en internet, en redes sociales, para enterarse de todas las actividades de estos días de los patrimonios. Hoy día sábado y mañana domingo. Ya pues, yo me despido por esta edición de día sábado. Que tengan un lindo, agradable, simpático día, que les vaya muy, muy bien en todo lo que hagan. Mi nombre es Víctor y nos estaremos encontrando el próximo lunes, siempre a las 8 de la mañana, aquí en Oceanía 93.7, con otro capítulo de Buen Día, Oceanía. Nos encontramos. Chao, chao, chao, chao.

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5: Bienvenidos los deseosos de una evolución constante y perdurable en el tiempo. Bienvenidos aquellos que tienen hambre y sed de sabiduría. Bienvenidas aquellas personas que no la están pasando bien. Mucha gente me dice, hermanito Jesús, tengo una enfermedad, he ido al mache, he ido al curandero, he ido a tantas partes, a los naturistas, me dan medicamentos, voy a la posta y sigo cada día peor. Dígame, ¿mi enfermedad es natural o tengo algo malo? Inmediatamente hacemos un recorrido espiritual y le damos la respuesta a aquella persona. Si vemos que la enfermedad es natural, tenemos el tratamiento natural, hecho a base de plantas, de tallos, de raíces, de cortezas, que nos regala la Pachamama para poder curar y sanar naturalmente, sin químicos, sin fármacos. Pero si vemos que hay algo que es malo, si vemos una energía atacante o que usted está siendo víctima de una brujería, inmediatamente tenemos que hacerle la limpia, el despojo, la purificación y lógicamente una apertura de caminos y que así llegue la buena suerte a aquella persona y le cambie su vida. Por eso permítame, déjeme ver su nombre, su fecha de nacimiento, que aquí yo le digo lo que usted tiene que saber. Aquí le vamos quitando la venda de los ojos. Pan, pan, vino, vino. Anote la línea 9-40-00-99-53. Anote bien, 9-40-00-99-53. Tenemos una personita, ¿sí? ¿Con quién hablo?
6: Con Silvia, el 19 de febrero de 1972.
5: 19 de febrero del año 72.
6: Sí.
5: ¿De qué parte me habla usted?
6: De de Achao, de la comuna de Quinchao.
5: De Quinchao. Bueno, un saludo a mi gente de Chiloé. Sí. Muchos de ustedes me han llamado, están reservando sus horas. Bueno, yo le digo algo, con esta fecha de nacimiento la veo una madre buena, una mujer muy bondadosa, una persona que ayuda, y la veo, aquí me revela preocupación por un ser querido. ¿Quién es?
6: Él es mi hijo.
5: Regáleme la fecha de nacimiento de su hijo.
6: 14 de septiembre del 97.
5: Signo Virgo es él.
6: Sí. Sí.
5: Un joven bueno, bondadoso, pero le digo algo, lo veo como con molestias en la parte de su estómago.
6: Sí.
5: Veo que tiene problemas de parásitos. Dígale que tiene que buscar hacer una limpia de su organismo, desparasitarse. Él siente una molestia ahí en el estómago, ¿cierto?
6: Sí, sí.
5: Está muy joven, él le gusta comer comidita, como comida chatarra, es bueno para comer comida chatarra, completo, bebidas, chocolates. En él no veo cosas malas que le hayan hecho, su dolencia es totalmente natural. Hay parásitos, me revelan ahí como parásitos. A él se le inflama el estómago, ¿usted lo sabe?
6: Sí, sí, sí.
5: La recomendación es que se haga una desparasitada, tiene que limpiar. ¿Ya?
6: Ya.
5: En usted, mi querida hermana, con esta fecha de nacimiento que me da, sí veo envidias, veo personas malintencionadas a su alrededor, también le veo mucha tristeza, veo preocupación por un hermano que le ha ido mal. ¿Quién es?
6: Sí, mi hermano que está enfermo.
5: Ya, regáleme el nombre y la fecha de nacimiento rápidamente a ver qué me revela.
6: Juan Lehue.
5: Ya, la fecha.
6: El 20 de marzo.
5: De 1962. Uy, mi hijita. Sí. Este caballero tiene una enfermedad terminal.
6: Sí.
5: ¿A él le diagnosticaron cáncer o algo así?
6: Sí.
5: ¿Dónde lo tiene ubicado? Porque le veo una sombra negra que lo recorre de arriba abajo.
6: En los riñones.
5: Pues mi hijita, mire, esto ya son cosas naturales, cosas de Dios, que se siga tratando con el médico. En él no veo daño, no veo nada negativo, lo de él es totalmente natural.
6: Ya.
5: A la que sí veo cargada es a usted, ¿oyó?
6: Ya.
5: Y eso que le hicieron a usted, esto le afecta a su hijo, afecta a la casa, afecta a todo.
6: Sí, pues, sí, sí.
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6: Sí, lo tengo.
5: Bueno, entonces ahí usted puede llamar, puede reservar su hora, porque dentro de poco vamos a estar ahí nuevamente con mi gente de Castro. Vamos a estar ahí vamos a ir a la isla de Chiloé, ahí atender en Castro, ¿yo?
6: Ah, ya, entonces ahí voy a reservar una horita.
5: Bueno, mijita, ahí nos puede llamar. Nos puede llamar y reservar su hora. ¿Le dije verdad o me equivoqué en algo?
6: No, sí, es verdad. Todo lo que me dijo es verdad.
5: Bueno, corazón, todo por la gracia de Dios. Un abracito, mil bendiciones.
6: Bueno, muchas gracias.
5: Hasta pronto. Chao, chao.
6: Bueno, chao.
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5: 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Tenemos otra personita. ¿Con quién hablo?
8: Aliro Segundo Jerónimo Rosa Vergara. 9-962.
5: En este recorrido espiritual que le hago a su nombre, a su fecha de nacimiento, lo veo estancado, lo veo bloqueado, lo veo sin suerte y todo se le tranca, todo le sale mal. ¿Es verdad o es mentira?
8: Sí, ¿verdad?
5: Veo que hay una cantidad de problemas, hermano. Veo que ha tenido inconvenientes con la familia, con la pareja. Veo que hay incomprensión. ¿Es verdad o es mentira?
8: Sí, ¿verdad?
5: Veo que a veces ustedes como que tienen unos contratiempos con la pareja. Usted dice una cosa, ella dice otra.
8: Exactamente.
5: Usted a veces se enoja, a veces discute, llegan a tratarse hasta feo, porque veo aquí problema con ella.
8: Sí, ¿verdad?
5: Y a veces a usted se le han venido unos malos pensamientos, hermano. ¿O le estoy diciendo mentira?
8: Sí.
5: Bueno, y cuando usted toma licor, cambia y se vuelve peor, hermano.
8: Sí.
5: Aquí veo mucha incomprensión. Cuide a esa pareja, cuide a esa mujer que Dios le ha regalado, porque veo que es una buena mujer, una buena persona que se le ha aguantado muchos errores, hermano. Porque aquí hay que lo veo que anda por malos caminos, es a usted.
8: Ya.
5: También veo, hermanito, que el dinero no le rinde. Veo que usted se queja porque la platita le llega a la mano, pero así como le llega, se le va rápidamente.
8: Sí, ¿verdad?
5: Tengo que decirle, hermanito, que su casa está cargada. Por eso cuando usted llega ahí, hay pelea, alegato, problema. ¿O le estoy diciendo mentira?
8: Sí, pues es verdad.
5: ¿Usted ha notado cosas raras allá en la casa cuando llega?
8: Sí, como que queda bajoneado uno.
5: Bueno, hermanito, pues quiero confirmarle que su casa está cargada, usted está contaminado, su señora. Aquí me deja ver un hombre alto, que los ha querido ver a ustedes mal, los ha querido ver separados, para que usted me entienda. Y tenga cuidado porque veo que su señora está cansada, veo que ella está cansada de tanto problema. ¿Ella le ha dicho algo de esto?
8: Sí.
5: ¿Qué le ha dicho?
8: Está cansada, aburrida.
5: Ah, bueno, hermanito, y si sigue por ese camino, pues esa relación va para el piso. Dígame una cosa, ¿le estoy diciendo verdad o le estoy diciendo mentira?
8: No, si está diciendo la verdad, no oiga.
5: Bueno, ¿y usted qué le dice a la gente que escucha este programa, que a veces es un poco incrédula, que no cree en estos temas? ¿Qué le diría a usted?
8: Que tenga fe, no sé, porque dice toda la verdad, oiga.
5: Bueno, ¿y usted quiere salir del problema o solamente llamaba para preguntar, hermanito?
8: No, yo quiero salir de los problemas, saber qué problema tengo, cuál es el detalle que me tienen hecho.
5: Cuando usted nos visite, querido hermanito, le vamos a quitar la venda de los ojos, le vamos a ampliar la información y le vamos a decir otros temas que solamente le corresponden a usted, porque son cosas de la familia, cosas de su intimidad con la pareja, porque por ahí veo que también tienen problemas. ¿O le estoy diciendo mentira?
8: Sí, verdad, oiga.
5: Bueno, hermanito, todo por la gracia de Dios y porque hacemos este contacto espiritual a través de su nombre, su fecha de nacimiento y el alto tarot angelical. Un abrazo, bendiciones.
8: Ya, muchas gracias.
5: Hasta luego. Hasta luego.
9: Hoy elevo una oración en nombre de aquellos que están sufriendo debido a un daño o injusticia que han experimentado. Te pido que les otorgues consuelo en su dolor y esperanza en medio de la adversidad. 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
5: 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Tenemos una personita. ¿Con quién hablo?
10: Alejandra, el 11 de febrero de 1986.
5: 11 de febrero de 1986.
10: Sí.
5: Bueno, le veo mucha tristeza en su corazón, acompañada con rabia, con resentimiento. Veo hasta melancolías de su pasado. Veo una separación.
10: Sí.
5: ¿Es verdad o es mentira?
10: Es verdad.
5: Y yo le voy a decir otra cosa que me está revelando.
10: Diga.
5: Veo que este caballero, el que era su pareja, la maltrató mucho.
10: Sí.
5: La humilló. ¿Es así o no?
10: Sí.
5: Le dijo cosas muy feas.
10: Sí.
5: Regáleme el nombre y la fecha de nacimiento.
10: Francisco Aurelio Loncón Montesinos. El 29 de enero del 74.
5: Uy, mi hijita, que es lo que me está dejando ver aquí. Este caballero a usted le puso los cachos.
10: Ah.
5: Y como si fuera poco, este señor consume drogas, alcohol.
10: Sí.
5: Se vuelve
10: una cosa más fuerte.
5: Se vuelve un loco.
10: Sí.
5: Hermanita, mire, entre ustedes veo que esto ya es un fracaso, esto ya es perdido.
10: Sí.
5: ¿Ustedes tienen una criaturita?
10: Sí.
5: Esto es lo más bonito de esa relación y es el fruto que quedó de esa relación. ¿Es un niño o una niña?
10: Una niñita, un añito.
5: Bueno, pues esta es la bendición. Pero yo veo que con él las cosas van a seguir lo mismo, porque él es un enfermo de droga.
10: Sí.
5: Y para que él salga de este problema tiene que rehabilitarse, tiene que tomar él la decisión, hacer un cambio de vida. Y me doy cuenta que él está muy amarrado en la droga. Consume cosas bastante fuertes.
10: Sí.
5: ¿Qué es lo que consume?
10: Cocaína, por lo que me enteré.
5: ¿Cómo?
10: cocaína, por lo que me enteré.
5: Uy, mijita, esto es un veneno. Daña la mente, daña el espíritu, calcome el ser humano por dentro y por fuera.
10: Sí, yo estupidez, yo pensé que le habían hecho alguna cochinada a nosotros, a él, pero yo creo que es la droga al final.
5: La droga lo está volviendo así. Esto es lo que me está revelando, y si me he equivocado en algo, dígame, usted no sabe nada, caballero, usted es un falso.
10: No, señor, no se equivocó.
5: Ya si usted quiere ampliar la información, ver más en profundidad, ver algo más detallado, le recomiendo que me llame en unos 30 minutos y con mucho gusto le reservamos su hora. ¿Usted de dónde me habla?
10: Aquí de Concepción.
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5: Pero hay que llamar.
10: Hay que llamar antes.
5: Hay que llamar. ¿Cuánto sale? La consulta vale 20 mil pesitos.
10: 20 mil pesitos. Eso es, no sé una estupidez. Eso es media hora o es lo que depende.
5: Eso es relativo. Okay. Eso es muy relativo. ¿Sí? Ah, okay. Hay personas con las cuales nos demoramos 30 minutos, una hora, 40, depende. Hay personas que hemos tenido que demorarnos 2 horas atendiéndolas. Hay rituales, hay problemas de problemas. Entonces, mijita, si usted siente que le dije la verdad, ¿qué diría a la gente que nos escucha diariamente en el programa, aquí, en vivo y en directo?
10: Que si es confiable y realmente le, no sé, si le atina, si realmente lo ve, uno no sabe, pero que sí es cierto.
5: Bueno, todo por la gracia de Dios. Un abracito. Sí. Hasta pronto.
10: Un millón de gracias.
5: Bueno, hasta pronto. Chao, chao. Hasta pronto.
11: No.
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0: Bueno, yo estoy muy, muy contento, muy agradecido porque él es una persona que dice la verdad y es muy bueno, da muy buenos consejos y trabaja muy bien. Así que yo le pido a ustedes que vengan a él, lo visiten y con mucha fe, tienen que hacerlo con mucha fe, porque él hace las cosas muy bien. Y eso es lo que yo le puedo decir, porque yo me estoy sintiendo mejor con todo lo que él me está haciendo.
1: Usted nos escuchó en la radio y ¿qué le llamó de la atención del programa que tenemos nosotros en esta maravillosa emisora?
0: Bueno, yo lo escuché en la radio y traté de comunicarme con la dirección y vine lo antes posible.

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1: Georgina, el 29 de julio de 1959.
0: Uy, mijita. ¿Usted por qué no había buscado ayuda antes, Georgina?
1: Eso que estaba pensando. Ya no hay a dónde ir.
0: Porque, mijita, aquí me doy cuenta que usted está muy enferma. Veo inflamación por todo el cuerpo. Veo desespero, angustia. Veo mucha enfermedad en su parte física. Y cuando no viene una cosa, viene la otra.
1: Sí.
0: Y yo sé que usted ya fue al médico, le han hecho exámenes, tratamientos, pero usted sigue lo mismo.
1: Sí.
0: Y yo le voy a decir, los médicos cumplen una muy bonita labor curando las enfermedades del cuerpo. Cuando hay una enfermedad natural, el médico la trata y la cura. Pero cuando hay algo malo, como en el caso suyo, por más medicamentos, por más tratamientos, no pueden hacer nada. Y aquí me doy cuenta que usted ya está cansada de tratamientos, exámenes y no pasa nada.
1: Sí.
0: O si estoy equivocado, dígame, usted no sabe nada, caballero.
1: No, todo lo que está diciéndome... Al empezar lo que me dijo, toda la verdad.
0: Pues, mijita,
1: un día bien, otro día mal, una cosa y otra.
0: Con decirle que ni siquiera puede dormir bien.
1: Exacto.
0: Le agarra un desespero, usted voltea para un lado, voltea para el otro, se le calientan los pies, le duele la cabeza.
1: Sí.
0: Hermanita, ¿usted me llama a preguntar o usted quiere que le ayudemos?
1: Mire, ¿usted dónde, en qué lado atiende?
0: ¿De dónde me llama usted, mijita?
1: Para ejemplo, para uno poder ir acá en Puerto Montt.
0: Estamos en el centro, de Puerto Montt, ahí detrás de Plaza de Armas. Usted me va a llamar en unos 20 minutos y yo le voy a ampliar la información. Le vamos a dar la dirección exacta y le vamos a reservar su hora. ¿Le parece, hermanita?
1: Ya, yo, porque mire, en este momento mi esposo como no está, pero yo voy a hablar con él y yo sobre esta semana voy a ir.
0: Bueno, hable con su esposo, organicen ideas, organicen ahí los tiempos y me llaman para poderle reservar su hora.
1: Muy agradecido, porque yo estoy muy, en ver lo que usted me dijo, me lo dijo todo.
0: Aquí somos pan, pan, vino, vino, lo que es se dice.
1: Sí, yo sé que mi enfermedad
0: es
1: buena.
0: Y yo le voy a decir otra cosa, su casa también está cargada, porque yo sé que usted ha sentido cosas raras allá.
1: Sí, lo que me está diciendo.
0: Bueno, mi amor, entonces mire, ahí esperamos su llamado. ¿Qué mensaje le daría a la gente incrédula? Porque hay mucha gente que a veces es incrédula, no cree en estos temas. ¿Qué le diría a usted?
1: Yo creo en esto porque yo creo en estas cosas porque... Yo ya sé que estas cosas, lo que yo tengo no es bueno, porque ya han dado clínicas por médico, un día bien, otro día mal, y así lo paso, no duermo. Una enfermedad y otra.
0: Ya, mi amor, no se preocupe que le vamos a ayudar. Cuando llame, ahí le reservo su espacio, y recuerde que estamos entregando el ángel guardián, totalmente gratis en la consulta, ¿vio? Para que usted lo reciba cuando llegue.
1: Ya, muy agradecido.
0: Bueno, preciosa, un abrazo. Gracias por participar y por elegirnos.
1: Ya, gracias, está igual.
0: Bueno, bendiciones, hasta pronto.
1: Hasta pronto.
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1: Tenemos gente que sigue llegando a la consulta, gente que quiere compartir su experiencia. ¿Cómo está, amigo? ¿Cómo se siente? Le dije la verdad, somos claros.
2: El maestro dijo la verdad y le puedo decir a los auditores que tengan fe, que hay posibilidad de sanarse para los males de lo que nos da la vida. Y hay que seguir adelante y tener fe en el Señor nomás, porque es el único que puede con todo esto, lo que está pasando o lo que nos está pasando como familia.
1: Usted acaba de venir con su padre.
2: Sí, con mi padre, porque ya tenía el presentimiento de que no había nada bueno con las condiciones que no andaba.
1: ¿Qué pasó con su padre? Coméntenos lo que estábamos hablando ahora hace un ratito. Coméntele a la gente cómo fue la reacción, cómo empezó él a enfermarse de un día para otro.
2: Bueno, mi padre tiene una enfermedad crónica, pero ya lleva más de 2 meses y medio, 3, que se siente postrado, sin energía, que lo asfixian en las noches, le interrumpen el sueño. Es como un espectro que no lo deja tranquilo, no lo deja vivir tranquilo. Entonces es algo que nos afecta como familia y nos está arrastrando a todo, no sé si a su enfermedad o a su postramiento, pero es algo que, ¿cómo le puedo explicar? Es como una pena que yo tengo, que me tengo que guardar todas las veces y seguir ayudándonos, porque es el único que me queda, porque ya mi madre ya se fue, mi tía ya se fue, entonces el único que me queda. Pero como lo ve este maestro, a veces las fuerzas faltan, me faltan a veces las fuerzas.
1: Bueno, hay que seguir adelante, no perder la fe. Usted me comentaba que habían visto cosas extrañas en la casa, ¿qué vieron?
2: Bueno, como le dijo el maestro, el domingo en enero vimos una especie de como de gusano colgando la ventana, que hasta el día de hoy no entiendo qué puede ser. Y desde ahí mi padre comenzó a sentirse peor, muy peor, las piernas, decaimiento. Hemos tenido de repente discusiones en el hogar que nunca hemos tenido, y todo se carga en un sector de la casa, la pelea, discusión a veces. Pues entonces yo tenía presentimiento que era algo malo, que no era enfermedad esto.
1: ¿Y aquí lo ha comprobado?
2: Efectivamente lo comprobé y no, lo único que tengo es pena y rabia. Y si tuviera la persona acá, pero lamentablemente no la tengo, pero rabia tengo.
1: Bueno, pero hay que sacar la rabia, el resentimiento, los odios, porque esto no trae nada bueno y antes nos pone más problemas en el camino. Así que, hermanito, no se preocupe, vamos a ayudarle. Para eso está este gran centro espiritual. Lo que sí le digo es, hay que tener fe y no perder la voluntad, la fortaleza. Primero Dios, segundo Dios, tercero Dios. ¿Qué le dice usted a la gente que escucha nuestro programa, gente que a veces es incrédula? ¿Qué le diría a esa gente?
2: Que se acerque a Dios, que crea los testimonios que da la gente, porque lo acabamos de comprobar con mi padre, que es real, todo esto es real. Le damos gracias al maestro porque tiene una sucursal acá en Punta Arena. Que venga la gente, que no tenga miedo, que acá lo van a dar una respuesta, lo van a tratar de ayudar, orientar. Y se le agradece al maestro porque darse el tiempo y haber recibido mi llamado, de tantos llamados que hay. Para mí es un agradecimiento porque estaba tratando de ayudar a mi padre. Eso se lo voy a agradecer siempre.
1: Bueno, amigo, un abrazo para usted, para su papito. Aquí vamos a poner nuestro humilde granito de arena. ¿Listo?
2: Muchas gracias, y auditores que sigan escuchando al maestro y que tengan fe, que él lo va a ayudar, como siempre.
1: Amén.
3: Testimonios bonitos de las personas que nos han visitado en los diferentes lugares de este hermoso país. Aquí ya me estoy despidiendo de todos con el abracito espiritual. Cualquier pregunta, cualquier consulta, llamen después de este programa. Hasta pronto.
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13: Con permiso, muy buenos días, amigas, muy buenos días, amigos. ¿Cómo está usted? Qué gusto más grande saludarle en esta mañana de día sábado 30 de mayo de este año 2026. Llegamos a esta hora, como siempre, como todos los días, para comenzar a disfrutar de inmediato de los lindos recuerdos. La portada musical la trae el grupo sueco ABBA para la Mamma Mía. Buenos días, bienvenida, bienvenido. Súbase al tren de los recuerdos.

Ahí estaba la portada musical con ABBA para la Mamma Mía. Así hemos comenzado este lindo viaje al pasado en el tren de los recuerdos, aquí en Radio Oceanía de Talcahuano 93.7. Hoy 30 de mayo, penúltimo día del mes, día de San Fernando. Saludos para usted, Fernando, Fernanda. También es el día de Hernán y Hernando. Todo de santo, ¿eh? Sí. Fernando, Fernanda, Hernán, Hernando. Y por supuesto, saludos para quienes están de cumpleaños o celebrando algún aniversario. 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Vamos a estar hablando de las promociones, de la calidad, los precios rebajados, en fin. 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Muy bien, y en las canciones, Salvatore Adamo, la

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1: Adiós, niñita. Qué lindo tema, linda canción con Claude François, Llora el teléfono. Es el tren de los recuerdos que le acompaña a esta hora de la mañana desde Radio Oceanía en este día sábado, viviendo este fin de semana, penúltimo día del mes que ya se va. Junto a la buena música, las lindas canciones, vamos hablando de salud de manera sana y natural. 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Muy bien, le invito ahora a seguir disfrutando de estos lindos recuerdos.

Eso es, ahí estaban The Diamonds cantando a la queridita Little Darling en el tren de los recuerdos, disfrutando así de este lindo viaje al pasado, encontrándonos allá con las décadas de los años 60 y 70. Le acompañamos ahí en el trabajo. ¿Usted le tocó trabajar hoy día sábado? ¿Sí? ¿En su negocio? ¿En su emprendimiento? ¿En la locomoción colectiva? Muy bien, pues gracias por estar ahí en la sintonía. Nosotros le vamos a estar acompañando hasta la 1 de la tarde con estos lindos recuerdos. Tengo para acá el informe del tiempo que nos hace llegar Meteorred, pronóstico para el día de hoy en el Gran Concepción, especialmente en la franja costera. Primero le cuento, como siempre, que el sol hoy salió a las 7 de la mañana con 54 minutos, con cielos nublados, apareciendo tímidamente el sol. Y de ahí poco a poco se ha ido notando un poquito más. Según el pronóstico, dice que todo el día va a estar así, ¿eh?, entre nubes y sol. A ratos más nubes que sol y a ratos más sol que nubes, por ahí va a andar. La temperatura de este momento alcanza a los 12 grados y la máxima dice 13, 14, por ahí podría ser en algunas partes. Saludos para quienes nos escuchan entonces en todo el Gran Concepción, en Lota, Coronel, San Pedro de la Paz, Chiguayante, Hualqui, Santa Juana, Hualpén, Concepción, Penco, Lirquén, Punta de Parra, Tomé, Dichato, Concepción, le dije, sí, Hualpén también ya. Y Talcahuano, por supuesto. Saludos para todos, seguimos recordando. ¡Uy! ¿Qué pasó? ¿Qué es eso? ¡Uy!

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Muy bien, y mientras ustedes se comunican, nosotros seguimos disfrutando de los lindos recuerdos. Este lo traen los uruguayos iracundos, la juventud.

Ahí estaba Gervasio cantándole a la azafata, me mira, disfrutando así de la buena música, las lindas canciones, los buenos e inolvidables recuerdos. En esta mañana de sábado 30 de mayo, día de Fernando, Fernanda, Hernán, Hernando, felicidades para todos y para todas. Bueno, este fin de semana, hoy y mañana, es el Día de los Patrimonios 2026. Ya acá en Talcahuano se va a celebrar ambos días bajo una variada agenda cultural coordinada por la Mesa del Patrimonio Local. Todas las actividades organizadas por la Municipalidad de Talcahuano son completamente gratuitas y abiertas a toda la comunidad. Dentro de los recorridos históricos e inéditos está, por ejemplo, el edificio consistorial de Talcahuano. El día de mañana, domingo, estará abierto desde las 14:30 horas hasta las 19, ahí en Sargento Aldea 250, acá en Talcahuano. Habrá una exposición fotográfica y documental histórica inédita dentro del municipio, entre otras cosas que usted podrá ver ahí. Está también la visita al cementerio municipal número 1. Esto puede ser hoy día sábado y mañana domingo también. Es una caminata patrimonial guiada de 2 horas para poner en valor la historia local. También hay un recorrido en el barrio Arenal. Hoy y mañana, recorrido a pie para descubrir la fuerte identidad de ese sector portuario. Centro Cultural Teatro Dante y Plaza de Armas, en el Teatro Dante, hoy y mañana de 10 de la mañana a 18 horas, ahí en Aníbal Pinto 155, frente a la Plaza de Armas de Talcahuano. Concentra más de 20 panoramas que incluyen la muestra del Carnaval de Talcahuano, maquetas de buses antiguos, numismática, filatelia y coleccionismo. La Plaza de Armas también es eso ahí hoy día por la tarde. Intervenciones artísticas al aire libre, con circo contemporáneo esta tarde y la música de tradiciones murgas locales con El Morro, David Fuente y Vista Hermosa. Naturaleza y conectividad, visita al humedal de Navi Sur. Caminata guiada de reconocimiento ecológico, complementada con un taller de arte. Aeropuerto Internacional Carriel Sur. Muestra esencial de imágenes patrimoniales aeronáuticas y colecciones de filatelía, clave para el puerto. Son algunas de las cosas, a todas con entrada gratis y para toda la comunidad, para todo público. Para que vaya entre hoy y mañana a visitar los patrimonios culturales de Talcahuano. Nosotros seguimos disfrutando de los lindos recuerdos. Jim McDaniels, 100 libras de barro.

0: Ahí estaba Neil Sedaka con La Tercera Luna. La Tercera Luna, así se llama esa canción. Así la acompañamos con esta buena música. Lindas canciones, lindos recuerdos. Canciones inolvidables que nunca pasan de moda. 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
0: Él es Toto Cotugno.
1: Con la guitarra en mano.
0: Dice que es un italiano.
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Turán. Ahí estaba el italiano Umberto Tozzi con esa linda canción que se llama Claridad, ven, claridad, ven. Así vamos disfrutando de la buena música, las lindas canciones, los maravillosos recuerdos que nunca pasan de moda. Hay temas de salud que hoy se repiten cada vez más. Cansancio persistente, rigidez corporal, problemas para relajarse o para dormir bien y muchas veces sin que exista una enfermedad de base. Por eso, en los últimos años se ha empezado a hablar con más fuerza de la importancia de ciertos minerales esenciales, especialmente en adultos y adultos mayores. Uno de ellos es el magnesio. El magnesio participa en múltiples funciones del cuerpo y está relacionado con el funcionamiento muscular, con el sistema nervioso y con la capacidad del cuerpo para relajarse después de un día exigente. El problema es que, con el paso del tiempo, los niveles de magnesio tienden a disminuir. Y cuando eso ocurre, el cuerpo lo manifiesta de distintas maneras: más tensión, más cansancio, en fin. En ese contexto, el citrato de magnesio se ha convertido en una alternativa cada vez más utilizada como apoyo diario. Hablamos de un suplemento natural que aporta magnesio de buena absorción, complementado con vitamina C y glutamina, una fórmula pensada para acompañar al organismo de manera constante y equilibrada. Y este punto es clave, no se trata de un medicamento químico, se trata de un nutriente esencial y por eso muchas personas lo incorporan a la rutina diaria, una cápsula al día, especialmente cuando buscan cuidarse sin sobrecargar el cuerpo. El citrato de magnesio no es una solución rápida, es una forma de apoyar al cuerpo con constancia, de ayudarlo a funcionar mejor a lo largo del tiempo. Porque en muchos casos sentirse mejor no pasa por agregar más medicamentos, sino por cubrir necesidades básicas que el cuerpo ya no logra suplir solo. 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Muy bien, le invito ahora a seguir recordando una de las lindas canciones de Leo Dan, El amor y la felicidad. Lo escucha aquí, en el tren de los recuerdos.

En cuanto llegan, se van. Qué linda canción, me encanta, con Leo Dan. El amor y la felicidad. Es momento de hacer una pausa para ir a los comerciales y volvemos. Nos queda una hora por delante para seguir viajando en el tren de los recuerdos acá en Radio Oceanía. En este día sábado 30 de mayo, penúltimo día del mes. No se vaya, yo voy a buscar más recuerdos y vuelvo. Permiso.

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7: Y ya estamos de vuelta por acá, amigas y amigos, para continuar con la buena música, las lindas canciones, los buenos recuerdos desde Radio Oceanía. En esta tarde, ya decimos, claro, hemos pasado el mediodía de este día sábado 30 de mayo, penúltimo día de este mes que ya se va. Día de Fernando, Fernanda, Hernando, Hernán. Felicidades para todos, para todas. Lo mismo para usted que está de cumpleaños o celebrando algún aniversario. Le invito a seguir disfrutando de los lindos recuerdos. Este lo trae Elvis Presley, Burning Love.

Qué lindo tema, linda canción. Ahí estaba esa cuna de amor con Johnny Presto. Avanzando en esta tarde ya, hemos pasado el mediodía, le decía, claro, esta tarde de día sábado 30 de mayo, penúltimo día de este mes que ya se va. Se va mayo. Mañana último día, y el lunes estaremos dando la bienvenida al mes de junio. A ver cómo se viene junio, si por ahí dicen que va a venir lluvia, porque lo que es abril y mayo, lluvia, no sé si se puede decir que hubo lluvia, pero hubo agüita suave, débil. Así que es importante la lluvia, ¿cierto? Claro. Vamos hablando también de manera sana y natural. 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Muy bien, sigamos recordando. Buddy Richard, esta es la balada de la tristeza.

Ahí estaba el chileno Carlos González con esa linda canción Tú me perderás. Tú me perderás. Disfrutando de la buena música, lindas canciones, lindos recuerdos. 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Desde Francia, Edith Piaf. No me arrepiento de nada.

Lindo tema, linda canción con la francesa Mireille Mathieu, Oui, je crois. Así le acompañamos con la buena música, con las lindas canciones, con los buenos e inolvidables recuerdos que nunca pasan de moda, pues desde Radio Oceanía de Talcahuano nos reunimos todos los días, de lunes a sábado, todos los días de la semana, lunes a sábado, desde las 11 de la mañana y hasta la 1 de la tarde. 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Muy bien, sigamos ahora disfrutando de los lindos recuerdos como este que traen los cinco.

Mi mundo está vacío sin tu amor, la canción con la chilena Luz Eliana, conocida cariñosamente como La Nani. La Nani, cantando mejor que nunca, ¿eh? Sí. Le acompañamos con buena música, lindas canciones, lindos recuerdos en esta tarde de día sábado 30 de mayo, penúltimo día del mes, viviendo este fin de semana de patrimonios. Día de los Patrimonios Nacionales 2026. Acá en Concepción se celebrará a lo grande, tanto hoy día sábado 30 como mañana domingo 31. Bajo el lema nacional, la historia que compartimos, la comuna ofrecerá una masiva agenda cultural gratuita. Una de las grandes novedades de este año es el lanzamiento del Pasaporte Patrimonial 2026, un cuaderno de viaje que puedes retirar gratis en la dirección regional de Serpat, ubicada ahí en San Martín 1046, o en el Teatro Bio Bio para coleccionar timbres y stickers de tus recorridos. La Universidad de Concepción lidera la cartelera local con 47 actividades confirmadas, concentradas principalmente hoy día sábado. Recorridos guiados por la emblemática Plaza del Estudiante, el Campanil y el espectacular mural Presencia de América Latina en la Casa del Arte. Varios recintos universitarios abrirán en forma exclusiva durante la jornada del sábado. Palacio de Tribunales de Concepción. Hoy día sábado y mañana 31, ahí en Castellón 431 en Concepción. Apertura especial de la Corte de Apelaciones con guías patrimoniales sobre la historia jurídica de la región. Archivo Regional de Concepción y Registro Civil, hoy sábado y mañana domingo. Muestras de documentos históricos, archivos de prensa antiguos de la zona y recorridos por bóvedas de conservación documental. ¡Ay, interesante eso! Liceo Enrique Molina Garmendia. Apertura de este histórico establecimiento educacional para recorrer sus salones icónicos y conocer su valiosa colección bibliográfica. Museo de Historia Natural de Concepción. Talleres interactivos para niños, muestras especiales de biodiversidad, del biobío y recorridos en formato presencial y virtual. Parque Museo Pedro del Río Sañartu. Fundo en Laja Hualpén, a minutos de acá de Concepción. Actividades al aire libre que combinan historia y naturaleza, incluyendo cicletadas patrimoniales, senderismo guiado y visitas a la icónica Casa Museo. Para armar tu propia ruta y ver los puntos geolocalizados, calle por calle, le recomendamos usar mapa interactivo del Gran Concepción habilitado por Diario Concepción o visitar la cartelera nacional en el sitio oficial de Día del Patrimonio. Ahí va a encontrar toda la información. Eso es, cada comuna tiene sus atractivos, sus cosas. Yo le conté, bueno, primero hace un rato acá en Talcahuano y ahora en Concepción, pero también hay actividades en Hualpén, en Coronel, en Lota, toda la riqueza del carbón también, por supuesto, en Penco, en Tomé, en fin, en muchas partes. En todas las comunas, en realidad, todas las comunas. Una linda actividad familiar para realizar hoy día sábado por la tarde o mañana día domingo también. Todo es gratuito, si eso es lo bueno, entradas gratuitas. Sigamos disfrutando de la buena música, de los lindos recuerdos. Emilio José, Mi Barca.

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José Vélez. Lindo tema, linda canción, inolvidable. Hasta la una de la tarde la acompañamos, acercándonos ya a la hora de almorzar. Sí, pues, se viene la hora de almuerzo. 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Con los años, el cuerpo va perdiendo magnesio, un mineral esencial para el funcionamiento muscular y el sistema nervioso. Y cuando el magnesio baja, el cuerpo lo siente. 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La linda Doris Day dice que todos quieren a los que aman.

Vamos así acercándonos a la hora de almorzar. Muy poquitito falta ya, hasta la una de la tarde. Le acompañamos con esta buena música, con estos maravillosos recuerdos. 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Tiene tiempo para llamar lo que dura esta y última canción del programa. Sí, pues. Julio Iglesias, A Flor de Piel.

0: Lindo recuerdo con Julio Iglesias para poner punto final al programa del día de hoy. Muchas, muchas gracias, amigas y amigos, por su sintonía, compañía y amistad. Saludos a quienes hoy están de santo. Fernando, Fernanda, Hernán, Hernando también. Saludos para usted que está de cumpleaños, algún aniversario, muchas felicidades. Linda tarde para todos, buen fin de semana, cuídese mucho. Le invito para que nos encontremos, si Dios quiere, el lunes a las 11 de la mañana en punto, como siempre, aquí en Radio Oceanía, en el Tren de los Recuerdos. Hasta el lunes. Chao, amigas. Chao, amigos.
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10: Amigas y amigos de Radio Oceanía, les habla su diputado Roberto Arroyo Muñoz.
11: Llegué ayer tarde de la isla Santa María, donde estuve 3 días para poder alcanzar a recoger los problemas, las situaciones y los dolores de la gente de la isla Santa María, porque es una isla que, a pesar de que está muy cerca del continente, nomás ya nos separa más de 30 kilómetros, pero la verdad es que está como 20 años atrasado. No hay caminos, hay unos caminos muy pequeños, solamente la unión entre Puerto Sur y Puerto Norte, y que es muy estrecha igual, provocado incluso accidentes en donde han habido situaciones fatales en una isla pequeña, te das cuenta, donde hay 2,500 habitantes, y quizás por eso no es de interés de autoridades.
12: Hay pocos votos.
11: Ahí vive ahí. Gente, claro, pero ahí vive personas. Entonces yo digo que aparte de los votos tiene que haber otra cosa que es constitucionalmente mayor, que es el derecho a la vida y la vida de las personas isleñas. Yo lo estuve viviendo con ellos, he estado ahí. Yo no sé cuántos diputados mejor han estado 2-3 días en una isla, conociendo a su gente, conversando con ellos. Está el tema de los pescadores, está el tema, un tremendo y enorme bendición hoy día, porque hay una producción de pelillo enorme, que hoy día más de la mitad de la isla está viviendo del tema del pelillo ahí, así que esperar que exista también un poco más de ayuda de las autoridades. Fíjate que es una zona que bajo el plan regulador aparece como rural y una parte urbana, cuando debería ser considerado insular, y además siendo coronel, una zona de rezago, la isla debiera ser considerada como una zona especial, insular y especial, para que tenga mayor cantidad de beneficios. Aún así, hoy día faltan viviendas, tienen problemas, como digo, con el alcantarillado, la luz que la entregan a través de generadores a petróleo para las personas, el agua que solamente existe en Puerto Sur, pero en Puerto Norte se lo entregan desde el Puerto Sur y a veces no tienen agua, lo cual hace que el único liceo que está ahí, más una escuela, a veces tengan que cerrarla, porque obviamente no están las condiciones sanitarias, los baños no pueden funcionar y tienen que cerrarla. La cantidad de profesores que viajan también es un problema, porque no es llegar y viajar, la barcaza viaja una hora, vuelve a otra hora, no todos los días, y si hay mal tiempo, tienen que detener esos viajes, por supuesto. Por lo tanto, son condiciones especiales las que vive la gente de ahí, gente esforzada, gente trabajadora, que todos los días se levanta a saca mucha pancora, jaiba, ¿no es cierto? Así que también llegan bolsas de jaiba, llegan todos sus productos. Estuve con la gente, me traje de allá, fíjate, porque les compré un congrio dorado que hace mucho tiempo no tenía, así esos cabezones grandes y espectacular. Lo gocé enormemente, me atendieron bien. Saludos también a la gente de la isla que escucha este programa, porque estuve con la señora Silvia ahí que me hizo un rico estofado de loco. Así que lo pasé muy bien en este tiempo que estuve allá, aparte de conocer la realidad, como digo, de los clubes deportivos, los sociales y toda la gente de la isla. Quien doy muchas gracias por la atención que recibí en ese tiempo.
12: ¿Usted también hizo alguna serie de compromisos, a lo mejor, de poder solucionarlos desde el Parlamento?
11: Bueno, mi compromiso siempre está con la gente. Ya, yo en ese sentido no me pierdo tampoco de decir yo voy a hacer algo, porque siempre han ido gente o algunos estamos acostumbrados de que de repente los políticos, no, si yo lo voy a solucionar, después no solucionan nada. Obviamente sí, en mí está el querer hacer, el gestionar. Así que prontamente, llegando la próxima semana al Congreso, ya levantaremos algunas acciones preguntando, por ejemplo, a la Comisión de Zona Extrema por qué la isla Santa María no está considerada como territorio insular, y empezar a averiguar y desde ahí empezar a levantar entonces algunas situaciones que, para que desde el gobierno también tengan un apoyo especial a la gente de la isla. Bueno, y más actividades, montones dentro de la isla, también acá, recién aquí estaba viendo unos rebalses de agua servida, llamando a la gente de la empresa para que puedan solucionar prontamente. Parece que a veces es necesario que tengan que entender las empresas que si ellos cobran por un servicio, el servicio debe ser bueno, y que la gente no reclama por reclamar. O sea, si tienes agua servida en tu casa que se rebalsa, es una forma de mala calidad de vida, y nosotros estamos para eso, para proteger y ayudar a la gente para que tenga una mejor calidad de vida.
12: Recordemos que este es un programa de información legislativa con el diputado de la República del Distrito 20, don Roberto Arroyo. ¿Qué otras comunas a las cuales le ha correspondido representar el diputado Arroyo ha visitado en esta semana distrital?
11: Bueno, siempre estamos visitando, por ejemplo, hoy día a la tarde tengo reuniones en Lota, tengo que estar en Tomé. Mañana prontamente tenemos una reunión con la gente de Dichato, luego Junta de Vecinos, con la Universidad de Concepción. Estamos generando un operativo dental para algunas juntas de vecinos de Dichato, porque tú sabes que el tema dental es un tema complicadísimo para la gente, especialmente que vive más alejada de los centros. Y es ahí donde uno pone énfasis con la Junta de Vecinos, con las organizaciones, con quienes puede conversar con otras instituciones que le pueden dar verdadera y real solución, porque hoy día tenemos una salud en el área dental muy complicada, que es casi mutilatoria. Porque una persona cuando va a un consultorio a pedir una hora para una tapadura, finalmente cuando llega la hora ya tiene que hacerse endodoncia, y cuando tiene que hacerse la endodoncia ya le llegó la hora y se la sacó. Entonces finalmente termina perdiendo muchas piezas, y eso lo hemos visto. Los índices nuestros son similares al 2003, a pesar de que tenemos mayor cantidad de dentistas, que hay un superávit y un problema grave de distribución de los profesionales que están tanto en el área pública como en el área privada. Y eso también lo estamos conversando a nivel del ministerio para ver cómo resolverlo y transformar una política pública que ayude realmente a la gente. Hoy Chile necesita obviamente un crecimiento, empleo y destrabar inversiones, pero sin descuidar también esas áreas sensibles que hablábamos, como el área de salud, el apoyo social y protección a las familias más vulnerables. Creo también que hay medidas positivas, especialmente aquellas orientadas a la reconstrucción, generando empleos, por ejemplo, incentivos a la inversión y apoyo a las regiones afectadas, en este caso acá por los incendios. Pero también esperamos que el Senado escuche las observaciones que han surgido respecto al impacto fiscal y algunos de recortes de algunos sectores. Pues yo como diputado acá siempre he sido un poco también contrario a los recortes en áreas sensibles, porque tú no puedes hablar de que quieres eliminar la lista de espera y vas a hacer recortes de salud.
12: Claro.
11: No vas a mejorar la salud sabiendo que hay consultorio hoy día y que no hay insumos, y eso, toda esa información nos llega a uno de parte de los usuarios cuando va al terreno. Y es ahí donde uno tiene eso, es incompatible el hecho que quieran hacer recortes a un área tan sensible y que está complicada con toda la lista de espera. Lo conversaba recién con el tema odontológico. Hoy día son 570 mil pacientes en espera odontológica. Hay una urgencia y emergencia oncológica, el tema del cáncer, que son 27 mil pacientes, guardando las proporciones de las enfermedades, por supuesto, pero en el área odontológica son 570 mil. Vale decir, el 25% de toda la lista de espera de todo en salud es del área dental. Y eso da cuenta de la magnitud del problema que tenemos en el país. Y más aún, hablando de lugares que son más rurales, hay brechas de acceso, hay brechas de oportunidad, hay brechas de distancia, hay brechas enormes que tenemos que, como Estado, tomarlos como nuestros, ser empáticos e intentar buscarles mejor solución para ellos. Pero por eso que en algunas áreas no estaba yo de acuerdo justamente con que se hicieran algunos recortes.
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0: queridos amigos, comenzando nuestro programa a la hora del bajativo, siempre desde las 15:15 hasta las 16 horas, martes, jueves y sábados, con el gentil auspicio de empresa de publicidad Incatun 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
1: Hola, hola, aquí estamos comenzando este día sábado, emocionante, con toda la energía. Hoy, larga batería de canciones.
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0: 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Además que pronto estaremos con una pantalla ubicada en la calle Pedro Aguirre Cerda, en la vía pública, allí en el Centro Veterinario Yacolén, el cual también saludamos a su doctor Alfredo. Y ahora, a disfrutar de nuestra música junto a nuestro DJ KH, acá en Radio Oceanía 93.7 FM.

0: Qué entretenido escuchar la buena música de DJ KH. Espectacular. Oye, DJ, ¿sabes qué le dijo una uva verde a una uva morada?
1: ¿Qué me dijo?
0: Respira, por favor, respira. Mamá, mamá, mamá, en el colegio me llaman Facebook.
1: ¿Y tú qué le dijiste?
0: Me gusta. Hoy no queremos dejar de saludar a la Locomoción Colectiva. Día sábado siempre están escuchando nuestro programa A la Hora del Bajativo, 15:15, 16 horas, acá en Radio Oceanía, los martes, jueves y sábados. Oye, KH, ¿y seguimos con la música?
2: Lógicamente, seguimos con la música acá en La Hora del Bajativo. Por ahora, muchachos, asegurar la buena música. ¡Sí!

0: Ya estamos de regreso nuevamente después de esta cortina de Radio Oceanía 93.7 acá en Talcahuano. En nuestro programa A la Hora del Bajativo con nuestro DJ KH. Siempre con nuestra compañía y DJ KH nos entretenemos y tratamos de hacer grata la tarde del día sábado. Así que es muy importante que también nuestros auditores nos escriban y nos cuenten qué puede decir en Radio Oceanía. Ya sean saludos, canciones, todo eso en el WhatsApp más 569-9770-1387. Más 569-9770-1387. Y no olvidar también a Incatun S.P.A., empresa de publicidad, el cual tiene pantallas de publicidad en el aeropuerto Carriel Sur de Concepción, como también en la región de Los Lagos, ahí en el aeródromo Nuevo Chaitén. Y recuerden, siempre entre las 15:15 hasta las 16 horas estamos los martes, jueves y sábados. Eso, sábados. Martes, jueves y sábados. Y nos pueden seguir en las redes sociales, en Incatun TV, como también en incatun.cl. Y seguimos, DJ, ¿con qué?
1: Más música.

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0: tiene DJ KH para levantarle el ánimo a la TT, ¿cierto? Para que tenga mucho ánimo y se mejore pronto. Así que para todos esos enfermitos, siempre brindarle la mejor música acá a la hora del bajativo, día sábado, en que está la familia reunida, los amigos también, y hacen esta sobremesa después con su bajativo para escuchar la radio acá en A la Hora del Bajativo. Y eso a nosotros nos hace muy bien porque así acompañamos a la familia. 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Y pronto estaremos con una pantalla ubicada allá en Pedro del Resuelto, en San Pedro de la Paz, en el Centro Veterinario Yacolet, el cual siempre saludamos al doctor ahí, Alfredo. Ahora seguimos con más música, mi querido DJ KH.
1: La tarde nuestra, muchachos.

0: música más espectacular. Oye, Cadache, me encontré en las redes sociales con las cosas que nadie te dice de los 50 y más años que suceden en tu día a día.
1: A ver...
0: Una de ellas es, ya no buscas tus lentes, los traes puesto.
1: Ah.
0: Tus rodillas pronostican el clima, mejor que una app.
1: Oh.
0: Descubres que dormir temprano ya no es un castigo, ahora hasta lo disfrutas. Aprendes que la felicidad está en los momentos simples. Así nomás es la cosa después de los 50. Hoy además quiero tener con ustedes los saluditos. Quiero contarles de los saluditos. Liz saluda a su hermanita Lorena. Marcela saluda a su mamá Emilia. Arnoldo saluda a sus amigos Hernán y Maribel. Saludamos también a Andrés, un vecino de San Pedro de la Paz. Saludamos también a Bar a la Carta. Saludamos a los amigos Los Faraones, un grupo muy especial formado en Egipto. Así que saludos para ellos, para Los Faraones. Y saludamos también a todos nuestros auditores. Ahora, cuando nosotros mencionamos el saludar a gente que no está acá en Chile, es porque nos escuchan en www.incatun.cl. Ahí está el enlace de Radio Oceanía 93.7. Cache, ¿algo que contarnos, Cache?
1: Sí. Bueno, darle toda la energía a Claudia Rojas porque se encuentra un poquito mal de salud su hija, la TT. Así que toda la energía de la hora del bajativo para toda su familia. Y a mejorarse.
0: Eso, a mejorarse, y por eso mismo ahora le vamos a brindar. ¿Qué le vamos a brindar a ella para
1: la
0: que se mejore?
1: La mejor música para que pueda disfrutar y levantar ese ánimo.

0: Ha llegado la hora de despedirnos.
1: Llegó la hora.
0: Llegó la hora de despedir nuestro programa A la Hora del Bajativo. Ha sido un sábado espectacular con buena música, deseando también las buenas vibras a las personas que están enfermitas y también saludando a nuestros auditores. Y también a quienes nos han enviado saludos en el WhatsApp más 569-9770-1387. Como lo han hecho Liz, que saluda a su hermanita Lorena, Marcela, que saluda a su mamita Emilia, Arnoldo, que saluda a sus amigos Hernán y Maribel. También saludamos a Andrés, un vecino de San Pedro de la Paz. Saludamos a Bar a la Carta. Y saludamos también a los amigos Los Faraones, un grupo muy especial que se formó en Egipto. Saludamos también a todos nuestros auditores. 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
0: 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Y pronto estaremos con una pantalla ubicada en la calle Pedro Aguirre Cerda, en la vía pública, allí en el centro veterinario Yacolín, el Yacolén, bien digo, el cual saludamos al doctor Alfredo, en San Pedro de la Paz. ¿Algo más que agregar, mi querido DJ KH?
1: Bueno, en esta tarde de sábado, solo decir nomás y prepararse, aquí estamos con el sonido en la 93.7.
0: Y ya estaremos el martes, así que el martes nos encontraremos nuevamente entre las 15 a 16 horas acá en A la Hora del Bajativo. Chao, chao, que Dios los bendiga. Chao, chao.
1: Chao, chao.

0: Una breve pausa, luego regresamos.
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1: Bienvenidos los deseosos de una evolución constante y perdurable en el tiempo. Bienvenidos aquellos que tienen hambre y sed de sabiduría. Bienvenidas aquellas personas que no la están pasando bien. Mucha gente me dice, hermanito Jesús, tengo una enfermedad, he ido al mache, he ido al curandero, he ido a tantas partes, a los naturistas, me dan medicamentos, voy a la posta y sigo cada día peor. Dígame, ¿mi enfermedad es natural o tengo algo malo? Inmediatamente hacemos un recorrido espiritual y le damos la respuesta a aquella persona. Si vemos que la enfermedad es natural, tenemos el tratamiento natural, hecho a base de plantas, de tallos, de raíces, de cortezas, que nos regala la Pachamama para poder curar y sanar naturalmente, sin químicos, sin fármacos. Pero si vemos que hay algo que es malo, si vemos una energía atacante o que usted está siendo víctima de una brujería, inmediatamente tenemos que hacerle la limpia, el despojo, la purificación y lógicamente una apertura de caminos y que así llegue la buena suerte.

0: ¿Con quién hablo?
1: Con Silvia, el 19 de febrero de 1972.
0: 19 de febrero del año 72.
1: Sí.
0: ¿De qué parte me habla usted?
1: De Achao, de la comuna de Quinchao.
0: De Quinchao. Bueno, un saludo a mi gente de Chiloé.
1: Sí.
0: Muchos de ustedes me han llamado, están reservando sus horas. Bueno, yo le digo algo, con esta fecha de nacimiento la veo una madre buena, una mujer muy bondadosa, una persona que ayuda, y la veo, aquí me revela preocupación por un ser querido. ¿Quién es?
1: Él es mi hijo.
0: Regáleme la fecha de nacimiento de su hijo.
1: 14 de septiembre del 97.
0: Signo Virgo es él.
1: Sí. Sí.
0: Un joven bueno, bondadoso, pero le digo algo, lo veo como con molestias en la parte de su estómago.
1: Sí.
0: Veo que tiene problemas de parásitos. Dígale que tiene que buscar hacer una limpia de su organismo, desparasitarse. Él siente una molestia ahí en el estómago, ¿cierto?
1: Sí, sí.
0: Está muy joven, él le gusta comer comidita como comida chatarra, es bueno para comer comida chatarra, completo, bebidas, chocolates. En él no veo cosas malas que le hayan hecho, su dolencia es totalmente natural. Hay parásitos, me revelan ahí como parásito. A él se le inflama el estómago, ¿usted lo sabe?
1: Sí, sí, sí.
0: La recomendación es que se haga una desparasitada, tiene que limpiar. ¿Ya?
1: Ya.
0: En usted, mi querida hermana, con esta fecha de nacimiento que me da, sí veo envidias, veo personas malintencionadas a su alrededor, también le veo mucha tristeza, veo preocupación por un hermano que le ha ido mal. ¿Quién es?
1: Sí, mi hermano que está enfermo.
0: Ya, regáleme el nombre y la fecha de nacimiento rápidamente a ver qué me revela.
1: Juan Lewe.
0: Ya, la fecha.
1: El 20 de marzo. De 1962.
0: Uy, mi hijita.
1: Sí.
0: Este caballero tiene una enfermedad terminal.
1: Sí.
0: ¿A él le diagnosticaron cáncer o algo así?
1: Sí.
0: ¿Dónde lo tiene ubicado? Porque le veo una sombra negra que lo recorre de arriba abajo.
1: En los riñones.
0: Pues mi hijita, mire, esto ya son cosas naturales, cosas de Dios, que se siga tratando con el médico. En él no veo daño, no veo nada negativo, lo de él es totalmente natural.
1: Ya. Yeah.
0: A la que sí veo cargada es a usted, ¿oyó?
1: Ya. Yeah.
0: ¿Y eso que le hicieron a usted? Esto le afecta a su hijo, afecta a la casa, afecta a todo.
1: Sí, pues, sí, sí.
0: Y ya si usted quiere ampliar la información, si quiere una orientación más profunda, puede llamar y puede reservar su hora en esta misma línea telefónica, en el 940-009953. ¿Usted tiene el teléfono?
1: Sí, lo tengo.
0: Bueno, entonces ahí usted puede llamar, puede reservar su hora, porque dentro de poco vamos a estar ahí nuevamente con mi gente de Castro. Vamos a estar ahí vamos a ir a la isla de Chiloé, ahí atender en Castro, ¿yo?
1: Ah, ya, entonces ahí voy a reservar una horita.
0: Bueno, mijita, ahí nos puede llamar. Nos puede llamar y reservar su hora. ¿Le dije verdad o me equivoqué en algo?
1: No, sí, es verdad. Todo lo que me dijo es verdad.
0: Bueno, corazón, todo por la gracia de Dios. Un abracito, mil bendiciones.
1: Bueno, muchas gracias.
0: Hasta pronto. Chao, chao.
1: Bueno, chao. Chao.
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0: Seguimos adelante en este su programa de orientación a la familia, el programa donde la gente llama, consulta, participa en nuestra línea.

0: 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Tenemos otra personita. ¿Con quién hablo?
1: Aliro Segundo Jerónimo Rosa Vergara, 9962.
0: En este recorrido espiritual que le hago a su nombre, a su fecha de nacimiento, lo veo estancado, lo veo bloqueado, lo veo sin suerte y todo se le tranca, todo le sale mal. ¿Es verdad o es mentira?
1: Sí, verdad.
0: Veo que hay una cantidad de problemas, hermano. Veo que ha tenido inconvenientes con la familia, con la pareja. Veo que hay incomprensión. ¿Es verdad o es mentira?
1: Sí, verdad.
0: Veo que a veces ustedes como que tienen unos contratiempos con la pareja. Usted dice una cosa, ella dice otra.
1: Exactamente.
0: Usted a veces se enoja, a veces discute, llegan a tratarse hasta feo. Porque veo aquí problema con ella.
1: Sí, verdad.
0: Y a veces a usted se le han venido unos malos pensamientos, hermano. ¿O le estoy diciendo mentira?
1: Sí.
0: Bueno, y cuando usted toma licor, cambia y se vuelve peor, hermano.
1: Sí.
0: Aquí veo mucha incomprensión. Cuide a esa pareja, cuide a esa mujer que Dios le ha regalado, porque veo que es una buena mujer, una buena persona que se le ha aguantado muchos errores, hermano. Porque aquí hay que lo veo que anda por malos caminos, es a usted.
1: Ya.
0: También veo, hermanito, que el dinero no le rinde. Veo que usted se queja porque la platita le llega a la mano, pero así como le llega, se le va rápidamente.
1: Sí, verdad.
0: Tengo que decirle, hermanito, que su casa está cargada. Por eso cuando usted llega ahí, hay pelea, alegato, problema. ¿O le estoy diciendo mentira?
1: Sí, pues es verdad.
0: ¿Usted ha notado cosas raras allá en la casa cuando llega? Bueno, hermanito, pues quiero confirmarle que su casa está cargada, usted está contaminado, su señora. Aquí me deja ver un hombre alto, que los ha querido ver a ustedes mal, los ha querido ver separados, para que usted me entienda. Y tenga cuidado porque veo que su señora está cansada, veo que ella está cansada de tanto problema. ¿Ella le ha dicho algo de esto? ¿Qué le ha dicho?
1: Está cansado, aburrido.
0: Ah, bueno, hermanito, y si sigue por ese camino, pues esa relación va para el piso. Dígame una cosa, ¿le estoy diciendo verdad o le estoy diciendo mentira?
1: No, si está diciendo la verdad, no, oiga.
0: Bueno, ¿y usted qué le dice a la gente que escucha este programa, que a veces es un poco incrédula, que no cree en estos temas? ¿Qué le diría a usted?
1: Que tenga fe, no sé, porque dice toda la verdad, oiga.
0: Bueno, ¿y usted quiere salir del problema o solamente llamaba para preguntar, hermanito?
1: No, yo quiero salir de los problemas, saber qué problema tengo, cuál es el daño que me tienen hecho.
0: Cuando usted nos visite, querido hermanito, le vamos a quitar la venda de los ojos, le vamos a ampliar la información y le vamos a decir otros temas que solamente le corresponden a usted, porque son cosas de la familia, cosas de su intimidad con la pareja, porque por ahí veo que también tienen problemas. ¿O le estoy diciendo mentira?
1: Sí, verdad, oiga.
0: Bueno, hermanito, todo por la gracia de Dios y porque hacemos este contacto espiritual a través de su nombre, su fecha de nacimiento y el alto tarot angelical. Un abrazo, bendiciones.
1: Ya, muchas gracias.
0: Hasta luego. Hasta luego.
2: Hoy elevo una oración en nombre de aquellos que están sufriendo debido a un daño o injusticia que han experimentado. Te pido que les otorgues consuelo en su dolor y esperanza en medio de la adversidad. 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Y otórgales la determinación para seguir adelante con valentía, con mucha fuerza, con optimismo, con fe, con esa esperanza intacta. 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
0: 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Tenemos una personita. ¿Con quién hablo?
4: Alejandra, el 11 de febrero de 1986.
0: 11 de febrero de 1986.
4: Sí.
0: Bueno, le veo mucha tristeza en su corazón, acompañada con rabia, con resentimiento. Veo hasta melancolías de su pasado. Veo una separación.
4: Sí.
0: ¿Es verdad o es mentira?
4: Es verdad.
0: Y yo le voy a decir otra cosa que me está revelando.
4: Diga.
0: Veo que este caballero, el que era su pareja, la maltrató mucho.
4: Sí.
0: La humilló. ¿Es así o no?
4: Sí.
0: Le dijo cosas muy feas.
4: Sí.
0: Regáleme el nombre y la fecha de nacimiento.
4: Francisco Aurelio Loncón Montesinos, el 29 de enero de 74.
0: Uy, mi hijita, ¿qué es lo que me está dejando ver aquí? Este caballero a usted le puso los cachos.
4: Ah.
0: Y como si fuera poco, este señor consume drogas, alcohol.
4: Sí.
0: Se vuelve...
4: Una cosa más fuerte.
0: Se vuelve un loco.
4: Sí.
0: Hermanita, mire, entre ustedes veo que esto ya es un fracaso, esto ya es perdido.
4: Sí.
0: ¿Ustedes tienen una criaturita?
4: Sí.
0: Esto es lo más bonito de esa relación y es el fruto que quedó de esa relación. ¿Es un niño o una niña?
4: Una niñita, un añito.
0: Bueno, pues esta es la bendición. Pero yo veo que con él las cosas van a seguir lo mismo, porque él es un enfermo de droga.
4: Sí.
0: Y para que él salga de este problema tiene que rehabilitarse, tiene que tomar él la decisión, hacer un cambio de vida. Y me doy cuenta que él está muy amarrado en la droga. Consume cosas bastante fuertes.
4: Sí.
0: ¿Qué es lo que consume?
4: Cocaína, por lo que me enteré.
0: ¿Cómo?
4: Cocaína, por lo que me enteré.
0: Uy, mijito. Esto es un veneno. Daña la mente, daña el espíritu, calcome el ser humano por dentro y por fuera.
4: Sí, yo estupidez, yo pensé que le habían hecho alguna cochinada a nosotros, a él, pero yo creo que es la droga al final.
0: La droga lo está volviendo así. Esto es lo que me está revelando, y si me he equivocado en algo, dígame, usted no sabe nada, caballero, usted es un falso.
4: No, señor, no se equivocó.
0: Ya si usted quiere ampliar la información, ver más en profundidad, ver algo más detallado, le recomiendo que me llame en unos 30 minutos y con mucho gusto le reservamos su hora. ¿Usted de dónde me habla?
4: Aquí de Concepción.
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0: Pero hay que llamar.
4: Hay que llamar antes.
0: Hay que llamar. ¿Cuánto sale? La consulta vale 20 mil pesitos.
4: 20 mil pesitos. Eso es, no sé una estupidez. Eso es media hora o es lo que depende.
0: Eso es relativo, eso es muy relativo. ¿Sí? Hay personas con las cuales nos demoramos 30 minutos, una hora, 40, depende. Hay personas que hemos tenido que demorarnos 2 horas atendiéndolas. Hay rituales, hay problemas de problemas. Entonces, mijita, si usted siente que le dije la verdad, ¿qué diría a la gente que nos escucha diariamente en el programa, aquí, en vivo y en directo?
4: Que
0: si
4: es confiable y realmente le, no sé, si le atina, si realmente lo ve, uno no sabe, pero que sí es cierto.
0: Bueno, todo por la gracia de Dios. Un abracito. Sí. Hasta pronto.
4: Un millón de gracias.
0: Bueno, hasta pronto. Chao, chao.
4: Hasta pronto.
5: No.
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0: Bueno, yo estoy muy contento, muy agradecido porque él es una persona que dice la verdad y es muy bueno, da muy buenos consejos y trabaja muy bien. Así que yo le pido a ustedes que vengan a él, lo visiten y con mucha fe, tienen que hacerlo con mucha fe, porque él hace las cosas muy bien. Y eso es lo que yo le puedo decir, porque yo me estoy sintiendo mejor con todo lo que él me está haciendo.
1: Usted nos escuchó en la radio, ¿y qué le llamó la atención del programa que tenemos nosotros en esta maravillosa emisora?
0: Bueno, yo lo escuché en la radio y traté de comunicarme con la dirección y vine lo antes posible.
1: ¿Y en este?
0: Dije, yo no voy a irnos porque él es una persona que me va a sanar.
1: Bueno, hermano, le agradezco por ese testimonio. Muchas gracias. Que Dios lo bendiga.
0: Gracias a usted también. Me voy muy agradecido de usted y que siga adelante porque hace las cosas muy bien.
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3: 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Tenemos un oyente, ¿con quién hablo?
4: Georgina, el 29 de julio de 1959.
3: Uy, mi hijita, ¿usted por qué no había buscado ayuda antes, Georgina?
4: Eso que estaba pensando, ya no hay a dónde ir.
3: Porque, mijita, aquí me doy cuenta que usted está muy enferma.
4: ¿Sí?
3: Veo inflamación por todo el cuerpo. Veo desespero, angustia. Veo mucha enfermedad en su parte física. Y cuando no viene una cosa, viene la otra.
4: Sí.
3: Y yo sé que usted ya fue al médico, le han hecho exámenes, tratamientos, pero usted sigue lo mismo.
4: Sí.
3: Y yo le voy a decir, los médicos cumplen una muy bonita labor curando las enfermedades del cuerpo. Cuando hay una enfermedad natural, el médico la trata y la cura. Pero cuando hay algo malo, como en el caso suyo, por más medicamentos, por más tratamientos, no pueden hacer nada. Y aquí me doy cuenta que usted ya está cansada de tratamientos, exámenes y no pasa nada.
4: Sí.
3: O si estoy equivocado, dígame, usted no sabe nada, caballero.
4: No, usted, todo lo que está diciéndome, al empezar lo que me dijo, es todo.
3: Pues, mi hijita,
4: un día bien, otro día mal, una cosa y otra y otra y otra.
3: Con decirle que ni siquiera puede dormir bien.
4: Exacto.
3: Le agarra un desespero, usted voltea para un lado, voltea para el otro, se le calientan los pies, le duele la cabeza.
4: Sí.
3: Hermanita, ¿usted me llama a preguntar o usted quiere que le ayudemos?
4: Mire, ¿usted dónde, en qué lado atiende?
3: ¿De dónde me llama usted, mijita?
4: Para ejemplo, para uno poder ir de acá a Puerto Montt.
3: Estamos en el centro de Puerto Montt, ahí detrás de Plaza de Armas. Usted me va a llamar en unos 20 minutos y yo le voy a ampliar la información. Le vamos a dar la dirección exacta y le vamos a reservar su hora. ¿Le parece, hermanita?
4: Ya, yo, porque mire, en este momento mi esposo como no está, pero yo voy a hablar con él y yo sabré esta semana voy a ir.
3: Bueno, hable con su esposo, organicen ideas, organicen ahí los tiempos y me llaman para poderle reservar su hora.
4: Muy agradecido, porque yo estoy muy, en vez de lo que usted me dijo, me lo dijo todo.
3: Aquí somos pan, pan, vino, vino, lo que es se dice.
4: Sí, y yo sé que mi enfermedad no es buena.
3: Y yo le voy a decir otra cosa, su casa también está cargada, porque yo sé que usted ha sentido cosas raras allá.
4: Sí, lo que me está diciendo.
3: Bueno, mi amor, entonces mire, ahí esperamos su llamado. ¿Qué mensaje le daría a la gente incrédula? Porque hay mucha gente que a veces es incrédula, no cree en estos temas. ¿Qué le diría a usted?
4: Yo creo en esto porque yo creo en estas cosas porque yo ya sé que estas cosas, lo que yo tengo no es bueno, porque ya han dado clínicas por médico, un día bien, otro día mal, y así lo paso, no duermo. Una enfermedad y otra.
3: Ya, mi amor, no se preocupe que le vamos a ayudar. Cuando llame, ahí le reservo su espacio. 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Totalmente gratis en la consulta, ¿oyó? Para que usted lo reciba cuando llegue.
4: Ya, muy agradecido.
3: Bueno, preciosa, un abrazo. Gracias por participar y por elegirnos.
4: Ya, gracias, estoy igual.
3: Bueno, bendiciones, hasta pronto.
4: Hasta pronto.
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3: Tenemos gente que sigue llegando a la consulta, gente que quiere compartir su experiencia. ¿Cómo está, amigo? ¿Cómo se siente? Le dije la verdad, somos claros.
6: El maestro dijo la verdad y le puedo decir a los auditores que tengan fe, que hay posibilidad de sanarse para los males de lo que nos da la vida. Y hay que seguir adelante y tener fe en el Señor nomás. Porque es el único que puede con todo esto, lo que está pasando o lo que no está pasando como familia.
3: Usted acaba de venir con su padre.
6: Sí, con mi padre, porque ya tenía el presentimiento de que no había nada bueno con las condiciones que no andaba.
3: ¿Qué pasó con su padre? Coméntenos lo que estábamos hablando ahora hace un ratito. Coméntele a la gente cómo fue la reacción, cómo empezó él a enfermarse de un día para otro.
6: Bueno, mi padre tiene una enfermedad crónica, pero ya lleva más de 2 meses y medio, 3, que se siente postrado, sin energía, que lo asfixian en las noches, le interrumpen el sueño. Es como un espectro que no lo deja tranquilo, no lo deja vivir tranquilo. Entonces es algo que nos afecta como familia y nos está arrastrando a todo, no sé si a su enfermedad o a su postramiento, pero es algo que, ¿cómo le puedo explicar? Es como una pena que yo tengo, que me tengo que guardar todas las veces y seguir ayudándonos, porque es lo único que me queda, porque ya mi madre ya se fue, mi tía ya se fue, entonces es lo único que me queda, pero como lo ve este maestro, a veces las fuerzas faltan. Me faltan a veces las fuerzas.
3: Bueno, hay que seguir adelante, no perder la fe. Usted me comentaba que habían visto cosas extrañas en la casa. ¿Qué vieron?
6: Bueno, como le dijo el maestro, el domingo en enero vimos una especie de como de gusano colgando la ventana, que hasta el día de hoy no entiendo qué puede ser. Y desde ahí mi padre comenzó a sentirse peor. Muy peor, las piernas, decaimiento, hemos tenido de repente discusiones en el hogar que nunca hemos tenido y todo se carga en un sector de la casa, la pelea, discusión a veces, pues, entonces yo tenía presentimiento que era algo malo, que no era enfermedad esto.
3: ¿Y aquí lo ha comprobado?
6: Efectivamente lo comprobé y no, lo único que tengo es pena y rabia. Y si tuviera la persona acá, pero lamentablemente no la tengo, pero rabia tengo.
3: Bueno, pero hay que sacar la rabia, el resentimiento, los odios, porque esto no trae nada bueno y antes nos pone más problemas en el camino.
7: Así que, hermanito, no se preocupe, vamos a ayudarle. Para eso está este gran centro espiritual. Lo que sí le digo es, hay que tener fe y no perder la voluntad, la fortaleza. Primero Dios, segundo Dios, tercero Dios. ¿Qué le dice usted a la gente que escucha nuestro programa, gente que a veces es incrédula? ¿Qué le diría a esa gente?
6: Que se acerque a Dios, que crea los testimonios que da la gente, porque lo acabamos de comprobar con mi padre, que es real, todo esto es real. Le damos gracias al maestro porque tiene una sucursal acá en Punta Arenas. Que venga la gente, que no tenga miedo, que acá le van a dar una respuesta, lo van a tratar de ayudar, orientar. Y se le agradece al maestro porque darse el tiempo y haber recibido mi llamado, de tantos llamados que hay, para mí es un agradecimiento porque estaba tratando de ayudar a mi padre. Eso se lo voy a agradecer siempre.
7: Bueno, amigo, un abrazo para usted, para su papito. Aquí vamos a poner nuestro humilde granito de arena. ¿Listo?
6: Muchas gracias, y los auditores que sigan escuchando al maestro y que tengan fe, que él lo va a ayudar, como siempre.
7: Amén.
3: Testimonios bonitos de las personas que nos han visitado en los diferentes lugares de este hermoso país. Aquí ya me estoy despidiendo de todos con el abracito espiritual. Cualquier pregunta, cualquier consulta, llamen después de este programa. Hasta pronto.
5: 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Una breve pausa, luego regresamos. Una breve pausa, luego regresamos.
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Bienvenidos al undécimo capítulo del programa Tiempo de Pink Floyd, denominado Los Ladrillos Restantes. En el día de hoy repasaremos la segunda parte de la majestuosa obra conceptual de Pink Floyd. Nos referimos a La Muralla, la obra rock que desclasifica los miedos, complejos y traumas del segundo gran genio de Pink Floyd, Roger Waters, además solidarizando con toda vinculación afectiva de Syd Barrett. Roger Waters es el músico paterno de La Muralla, tornándose en un personaje cerebral y analítico. Según el baterista de Pink Floyd, Nick Mason, su carácter fuerte y arisco es heredado de su madre Mary, estricta maestra de escuela, y su padre Eric Waters, oficial del 8º Batallón de Fusileros Reales, muerto en la Segunda Guerra Mundial. Tiempo de Pink Floyd.

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0: 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En 1980, la banda realizó un tour para promocionar el disco La Muralla. Los costos de los shows en vivo eran altísimos, debido al gran despliegue de elementos extramusicales, como una portentosa muralla que se despliega y derrumba a medida que avanza el show. Además, enormes figuras inflables, entre ellas un profesor con un amenazante puntero y el infaltable cerdo inflable, fuegos artificiales e imágenes multimedia. Por ende, los conciertos solo se efectuó en Alemania, Estados Unidos e Inglaterra. En 1981 prolongaron los conciertos en vivo de La Muralla, debido a que el director de cine Alan Parker comenzó la etapa de rodaje de la película Pink Floyd, La Muralla, que en un principio consistiría en imágenes de los conciertos en vivo. El estado paranoico de Waters instó al genio a construir un muro físico entre el público y la banda. El guitarrista de la banda, David Gilmour, no aceptó tocar y cantar detrás de un muro y arriesgó su integridad física situándose en lo alto de la muralla para ser vista por el público. A esas alturas, Roger Waters se convirtió prácticamente en la segunda parte de Syd Barrett.

0: Mientras Pink Floyd, La Muralla, era éxito mundial en el cine, surge la interrogante. ¿Qué pasa con Syd Barrett, aquel joven turbulento y excéntrico líder de Pink Floyd, exiliado de la banda hace 15 años atrás? Su estado de esquizofrenia se conoce, pero su paradero no. Esto aumenta su condición de leyenda. Dos periodistas franceses lo descubren en casa de su madre, en los suburbios de Cambridge. Lo describen como una persona prematuramente envejecida y poco lúcida en sus declaraciones. El guitarrista de la banda, David Gilmour, envió una nota a la revista que publicó la mencionada entrevista. Pide que no publiquen más una nota sobre su persona. Syd Barrett es una triste historia en que debe terminar. A esas alturas se produce el segundo gran exilio de la banda, causado por el dictador de Roger Waters. Nos referimos al genial tecladista de Richard Wright, genio y figura de la banda, sobre todo en la época de El lado oscuro de la luna y Ojalá estuvieras aquí.
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1: El 14 de agosto de 1982 se estrena el film Pink Floyd La Muralla. El personaje central es Pink, una estrella de rock que medita y reflexiona el devenir de su vida a medida en que suenan las exitosas canciones del disco. El actor es Bob Geldof, un cantante irlandés propulsor de los conciertos Live Aid, concierto benéfico que combate la hambruna en África. El actor fue el gran responsable para que Pink Floyd, con Roger Waters, volviera al escenario en el Live Aid efectuado en el año 2005. Finalizamos el presente capítulo del programa Tiempo de Pink Floyd, denominado Los Ladrillos Restantes. El presente programa es un homenaje a un ícono y reconocido cantante vagabundo de la ciudad de Linares, homenajeado por el alcalde de aquella ciudad en el día de su deceso. Nos referimos a Manuel Ortiz, conocido popularmente como Pink Floyd Linares. Programación y edición por Lester Boisier y Hugo Valenzuela. Producción y conducción por Juan Alejandro Fuentes. Historia basada en el libro Desde el interior de Pink Floyd, mi historia personal, escrita por el baterista de la banda Nick Mason. Hasta siempre, amigos, auditores de Radio Oceanía. Tiempo de Pink Floyd.

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Hola amigos, bienvenidas y bienvenidos al Club de los Beatles. A partir de este instante, nos encontramos con Ringo, George, Paul y John para escuchar los grandes temas de esta banda británica, con el alto auspicio de Casino Marina del Sol y el nuevo diario digital que nace desde Concepción al Mundo, www.hora12.cl. Bienvenidos al Club de los Beatles.

Maravilloso tema de los Beatles, incorporado esta tarde en el 93.7 en este Club de los Beatles, un programa que se prolonga diariamente hasta las 20 horas. 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Va a estar de cumpleaños el próximo mes, ¿eh? Ya no queda nada, estamos cerrando mayo, y va a estar de cumpleaños el 18 de junio Paul McCartney, y va a cumplir finalmente 84 años y tiquitaca. Queridos amigos, como siempre compartiendo con ustedes estas invitaciones especiales, atención socios MDS, este sábado, ya prácticamente el penúltimo día, ¿cierto?, de mayo, este mes de mamá, el mes del mar, en fin, diciendo adiós, ¿eh? Impresionante. Y entramos en el mes que va a marcar también el fin, ¿cierto?, del primer semestre. Impresionante cómo se nos va este 2026. Claro, nos queda junio y ahí terminamos esta primera parte de este año. 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

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Buena noticia, buena noticia. 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Punto. No, si es lo mejor. Topísimo. Ya. Vamos, otro tema de los Beatles está en pauta. Estamos despidiendo, ¿cierto?, este mes del mamá, este mes del mar, este mes en que Pratt nos recuerda el compromiso que todo hombre de bien tiene que tener con su patria. Detalle que lamentablemente hemos perdido. Gracias, Pratt, por reiterarnos año tras año su legado, su tradición, su compromiso y el respeto por la patria. Sí, aquí están los Beatles.

Una página musical preciosa de estos grandes de Liverpool. No se olvide, hasta las 8 vamos a estar disfrutando de esta colección espectacular de estos grandes de Liverpool. 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Les tengo una... quiero compartir con ustedes un tema que me parece tremendamente interesante, porque están tremendamente helados los días. No sé si ustedes han sentido un frío, pero intenso. 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Los invito, vamos a otro gran tema de los Beatles. Impresionante, insisto, cómo pasó rápido, cierto, este mes de mayo. Y yo no sé si el año también, este primer semestre, a usted, porque a mí se me ha pasado volando. A lo mejor a usted se le ha hecho largo, pero bueno, observo, cierto, que además esto de el cambio de hora además nos ha complicado eternamente. Y bueno, aquí están los Beatles.

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Buen dato. 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Todo listo, todo dispuesto, queridos amigos. Vamos, otro tema está en pauta. Nos está invitando el calor de los calefactores. Pabst.

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Todo listo, todo dispuesto, queridos amigos. Los voy a invitar cuando ya se acaba. Algunos con nostalgia, sí, a lo mejor estuvieron de cumpleaños. Otros que tuvieron algún evento especial, familiar, gatilló quizás un dolor. Pero bueno, que se vaya mayo, ya vendrá junio, ¿cierto? Con toda la esperanza de que se vaya este primer semestre del año, sí, claro, semestre, y ya de una prácticamente abrir y cerrar de ojos estaremos ya viviendo la segunda parte de este año 2026, finalizado junio. Ya, aquí están los Beatles.

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Estoy mirando el calendario del ciclo de lo que es la Luna. Sí, es bien interesante, hay quienes siguen el ciclo de la Luna. Fíjense que el 8 de junio ya tenemos Luna llena, el 14 de junio vamos a tener menguante, interesante eso, Luna nueva el 21 de junio, y el 29, cerrando ya, ¿cierto?, que además es San Pedro y San Pablo y toda esta historia, que además es festivo, lunes 29, por si acaso, ahí se abre un nicho bastante interesante para planificar algo. Bueno, ese día tenemos luna creciente el 29. Buen dato, buen dato. 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Oye, y ese mismo sábado hay un tributo a Kool and the Gang. 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Todo listo, todo dispuesto, queridos amigos. Vamos, otro tema está en pauta. Nos está invitando el calor de los calefactores. 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

Todas las tardes, ¿eh?, entre las 7 y las 8, muchos de ustedes van de retorno a casa compartiendo en la locomoción colectiva, en su automóvil, otros que están en plena actividad laboral en el comercio, otros que nos siguen cariñosamente en su casa compartiendo esta colección espectacular que nos dejaron los Beatles y que se las presentamos entre las 19 y las 20 horas en el 93.7. Me refiero a Ringo Starr, a Paul McCartney, a John Lennon y a George Harrison. Vamos a estar, insisto, hasta las 8. Les tengo muy buenas invitaciones. 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Sí, tiene toda la razón. Aquí están los Beatles.

Un tremendo trabajo musical de estos grandes de Liverpool. Nuestro homenaje a Harrison, a Lennon, a McCartney y a Starr, que nos acompañan justamente cada tarde entre las 7 y las 8 acá en el 93.7. 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Me llamaron y me dijeron 17 años. Sí, tal cual, 17 años es lo que se está demorando, porque no ha terminado, no está inaugurado todavía la construcción del puente Chacabuco. ¿Se acuerdan del puente viejo que se construyó al lado, qué sé yo, y que hubo además una polémica porque pagaron una millonada para echar abajo el puente viejo, cierto? Que bueno, ya había cumplido hace mucho tiempo su vida útil, y resulta que cuando un día bajó el río se encontraron con que estaban ahí todavía los cimientos del puente viejo. Bueno, así se trabaja en Chile. Y el tema de fondo es que llevamos, tal cual, 17 años. A lo mejor usted, que me está escuchando, estaba naciendo ese año cuando parten las obras. Y hoy, en el año 2026, imagínese, aún no está terminado. Aún entiendo que están poniendo fecha de inauguración, de que esté listo. Y además es un puente que lo he conversado con arquitectos, con constructores. Y curiosamente ellos han recorrido Europa y jamás en el mundo de la construcción hay un puente que al salir del puente en una bajada exista un semáforo. Es este chilito nuestro, es el único país del mundo que va a tener este puente que al salir, ¿cierto? En una bajada además, se van a encontrar ustedes con un semáforo. Plop. Me lo han dicho ingenieros, me lo han dicho arquitectos, están todos sorprendidos. Ojalá funcione como el Caucau. Ya, vamos, sigamos compartiendo las canciones de los Beatles hasta las 20.

0: Se acaba, se termina este Club de los Beatles en Radio Oceanía en el 93.7. Un homenaje que hicimos a Ringo, a George, a Paul y a John con sus grandes éxitos. 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Nos encontramos el próximo lunes con el Club de los Beatles.
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